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1: Buenos días a todos. Hola, buenos días. Son las 9 de la mañana, 2 minutos. Gracias por estar ustedes ahí, 96.7 Diversa Radio. Es verdad que las horas que han transcurrido después del debate electoral del domingo pues han dejado comentarios para todos los gustos, han dejado análisis para todos los gustos. Y digamos que en la situación en la que actualmente, por lo menos a título personal, me encuentro, pues lo que hago es ponerme, digamos, de observador de lo que la gente dice y de lo que la gente piensa y de cómo lo manifiesta. Uno se puede prestar, digamos, para hacer cuentas alegres. Entonces resulta que el 2% que obtuvo este se puede pasar para allí. Entonces, intentando hacer una matemática que, entre otras cosas, de esos números que uno hace, por ejemplo, cuando hacemos cuentas de los gastos que hemos tenido y los ingresos que nos pueden llegar, uno se pone a hacer unas cuentas que uno quisiera que le cuadraran al final. Yo no sé si a ustedes psicológicamente les pasa que uno hace fuerza para que al final como que cuadren y tal, y ¿no? Y al final pueden cuadrar, pero al final no pueden cuadrar. Pues con esto está pasando lo mismo, ¿no? Yo noto que hay mucha gente haciendo cuentas, ¿no? De que esto se transfiere aquí, de que esto se pasa allí. Y yo creo que la historia nos ha enseñado que eso no funciona de esa manera. Yo quiero recordar los resultados de las elecciones hace 4 años, y porque eso sí que es un dato cierto, ese es un dato cierto, el resultado de las elecciones hace 4 años y el resultado de la primera vuelta presidencial este domingo, que eso también es un dato cierto. Aquí no estamos especulando sobre números, esta es la verdadera encuesta. Y ayer, precisamente en este comentario, con los datos muy, muy fresquitos, en lo que, pues, entre otras cosas, uno puede ir cambiando, uno puede ir modificando su posición inicial, ¿no? Pues yo me mantengo en la que expresé en la mañana de ayer. Recién, precisamente, se conocían los resultados. Y es que Gustavo Petro obtuvo hace 4 años en segunda vuelta el 50% de los votos y Rodolfo Hernández obtuvo el 47% de los votos. Eso es una verdad, que no tiene ningún tipo de ahí está, ¿sí? Ahí está esa verdad. Y sin embargo, hay que tener en cuenta que la sumatoria entre los votos de la derecha pues aparentemente daba un porcentaje mayor. Aparte de eso, en primera vuelta se ha tenido, en este caso Petro tuvo el 40% de los votos, Iván Cepeda ha tenido el 41% de los votos, es decir, la votación ha crecido. Ha crecido porque también el censo electoral ha crecido. Yo no es que quiera hacerme a una, digamos, a una calma chicha. Yo lo que creo es que de aquí al 21, que es en la segunda vuelta electoral, pues nos quedan unas par de semanas largas, para empezar a dimensionar, y especialmente la gente que ha votado por la opción de Abelardo de la Espriella, empezar a dimensionar si realmente volver a depositar un voto de confianza en Abelardo de la Espriella ya deja de ser simplemente un voto de protesta porque a mí Cepeda no me gusta o porque yo odio al presidente Gustavo Petro y es el candidato de Petro, o por lo que nos decía ayer, por ejemplo, un oyente, ¿no?, que hablaba acerca de que Cepeda es un guerrillero, ¿no?, porque parecería mentira. Pero todavía ese tipo de señalamientos y de bulos, pues caben. Es decir, yo me pongo a pensar en esto. Mire, vamos a,

a puntualizar acá. Les traigo un montón de material, pero déjenme contarles un poco desde mis propias carnes cómo estoy viviendo este momento, porque en paralelo pues también estoy viviendo otro ya a título personal, con lo cual afortunadamente ese par de momentos que merecen toda mi atención se como que se equilibran, ¿no? No le he dedicado ni me he volcado del todo por completo al 100% mi psiqui a dedicarme al tema del resultado electoral porque seguramente estaría de los nervios, sino que me lo he tomado con calma, como me estoy tomando con calma también las otras partes que componen mi vida. Y sabe que me va mucho mejor así, ¿no? Me va mucho mejor así porque pues permite uno ver al final con una mayor holgura y sin tanta prevención la actitud de la gente, ¿sí? Nosotros no queremos reconocer, primero que todo, mire lo curioso para el progresismo. Cuando el progresismo gana una elección, que se gana con votos, porque de otra manera no hubiera llegado Gustavo Petro a ser presidente, cuando el progresismo gana una elección, el progresismo sigue hablando de que es que en Colombia no entienden y que la gente, y el día que la gente se dé cuenta y no sé qué, pero si ya se ganó una elección, con lo cual fuimos mayoría. Entonces yo creo que nosotros lo primero que ocurre es que descreemos de nuestro propio proceso. Descreemos de nuestro propio proceso. Yo no sé si está bien, creo que está bien dicho. ¿Sí? Tenemos no creemos en nuestra propia evolución política. Y yo sí creo que el país ha evolucionado políticamente mucho y ahora se va a poner a prueba. Se va a poner a prueba. ¿Por qué se pone a prueba? Bueno, porque por diferentes razones, una de ellas puede ser por el exceso de triunfalismo de la campaña de Iván Cepeda, que nunca se bajó de la primera vuelta, de ganar en primera vuelta, de ganar en primera vuelta. Y a mí me parece que ese es un ánimo que se le inyecta al electorado. Me parece que eso está bien, me parece que incluso había encuestas que podrían en algún momento hacer prever que eso podría ocurrir así. Pero el problema es que en el transcurso, cuando esas encuestas nos llenan, nos inflan el ego, y el ego de la campaña, me refiero al ego colectivo del progresismo, cuando nos inflan el ego, pues resulta que nosotros terminamos por no creer en nada y solamente en que vamos a ganar en primera vuelta. Y resulta que cuando no se pierde, pero no se gana en primera vuelta. Y aparte de eso, no se llega de primero, sino que se llega de segundo. Pues claro, es muy difícil hacerle creer a una persona o decirle, mire, no tenga esa sensación de pérdida. No tenga esa sensación de pérdida. Yo lo que sí creo es que es importante que nosotros sintamos esa sensación de pérdida. Ustedes me van a disculpar, pero a veces uno necesita mortificarse un poquito. A veces uno necesita esos momentos en los que uno dice, mierda, no nos alcanzó y esto se puede perder. Porque es que eso hace crear una disposición distinta también. ¿Sí? Por ejemplo, la campaña tiene que estar en este momento pensando en que hay que hacer cambios. Y esos cambios pasan también porque hay que, ya no, ahora lo que podemos llegar es dar una imagen de desespero. Cuando ya entonces estamos proponiendo debates y entonces tal, tal, tal, tal. Pero es que la campaña tiene que darse cuenta que ese fue un error. La persona que haya en algún momento aconsejado al candidato Iván Cepeda que no era bueno salir a los debates o enviar a su vicepresidenta a los debates, esa persona se equivocó. Se equivocó. Porque eso tuvo un efecto inicial en la campaña, cuando las encuestas marcaban incluso hasta acariciar un poco esa mayoría de 50% más un voto, incluso que llegó a ilusionarnos algunos diciendo, oiga, probablemente se pueda ganar en primera vuelta. Pero eso luego ya no funcionó. Ya no funcionó porque mientras nosotros estábamos en eso, ¿sí? Tragándonos esos resultados
No, pues resulta que desde la otra campaña estaban haciendo una combinación de formas de lucha, por llamarlo de alguna manera, que también incluían juego sucio, ¿no? Contratar a miles de influenciadores en redes sociales, primero para hacer creer que la campaña era viable, y mire hasta dónde fue el resultado, y segundo, para enfilar baterías en contra de los demás, incluida la propia Paloma Valencia. Ojo, yo no les estoy diciendo esto producto de mi mente calenturienta, sino precisamente porque fue la denuncia que la propia Paloma Valencia le hizo a Abelardo de la Espriella en plena campaña, antes de que se convirtieran en amiguis, y que pues Paloma Valencia a los primeros minutos después de conocido los resultados dijera: yo voy a apoyar a Abelardo de la Espriella. Entonces, pues esto es importante tenerlo en cuenta porque creo que la campaña, si bien es cierto, no está perdida. Yo soy de los que cree hoy a esta hora, a las 9 de la mañana, 13 minutos, aquí en la península del día de hoy, 2 de junio. Yo soy de los que cree que Iván Cepeda va a ganar las elecciones, pero considero que no se pueden dar ventajas y que no se pueden cometer errores, ¿sí? Y todavía estamos a tiempo, ¿sí? Por ejemplo, un error que se cometió el día de ayer, ¿sí? Se convoca una rueda de prensa y la mayor parte de la rueda de prensa, que es lo que al final vio la gente reproducido en los medios de comunicación, es a un candidato, sí, él diciendo que está tranquilo, pero todos sabemos que no está tan tranquilo, armando una polémica por el tema del uso de la camiseta de la Selección Colombia por parte de Abelardo de la Espriella. Eso le dio un foco inclusive mucho mayor a una polémica que no existía, a una polémica que no existía. Y que la empezaron a exacerbar desde la propia campaña. Entonces, claro, ayer en rueda de prensa, donde están todos los medios nacionales e internacionales, pues se pone el acento en eso. Pues si la gente no estaba hablando de eso, empezó a hablar de eso. Y en eso nos llevan ventaja. Nos llevan ventaja. Porque pues ustedes saben que la camiseta de la Selección Colombia se la pone la gente para ir al mercado a comprar, se la pone la gente porque es que están en las ferias de no sé qué, se la pone la gente en el exterior porque convocan a tomarse un tinto, se la pone la gente para actividades que van mucho más allá a ir a ver un partido de fútbol de la selección. Entonces, esto es una pelea de tigre con burro amarrado, ¿o no? Y nunca mejor dicho el tigre. No tenía sentido abrir una polémica ahí que sabemos que vamos a perder y que, no, y que además eso ni quita ni pone, los resultados son los que son. El líder del partido el líder lo que tiene es que salir a enviar mensajes donde la gente se crea el triunfo y se lo crea, pero a partir del hacer, no el creérselo de que vamos a ganar en primera vuelta. Y yo me tomo una cerveza en la noche del viernes porque me la camuflé violando la ley seca y me la tomo el sábado y al otro día amanezco que no, pues como van a ganar por mayoría absoluta, van a ganar con la 50, en primera vuelta, pues mi voto sobra, mi voto no, porque es un exceso de triunfalismo que se tomó la campaña, que se tomó a la gente y que a mí me parece que eso pues hizo mucho daño y que me parece también que se tiene que corregir. Yo los números que veo no los veo tan mal. Yo los números que analizo, más que los números, los porcentajes que también se dan en números, pero con el porciento al lado, yo no veo esto perdido. Yo lo que veo es que aquí hay una primera medición en la que pues pasan los dos candidatos más votados. Pero es que el hecho de que pasen los dos candidatos más votados no significa que el que ganó de primero entre esos dos candidatos vaya a ser el presidente de la República, porque eso no es así. Ahora, que no tiene posibilidades entonces, de acuerdo a mi criterio, la campaña de Abelardo de la Espriella, pues por supuesto que sí, por supuesto que sí, porque es un momentum que se vive a nivel mundial. Colombia no es ajeno al resto del planeta,
donde se está llevando, donde estamos asistiendo en

creerse, me parece a mí, pues a mí en lo personal, lo primero que el colombiano tendría que creerse es que nosotros hemos nacido en un gran país. Con muchos problemas, sí, con muchos problemas, muy emproblemado, sí. Un país donde hay interés de que siga emproblemado, sí. Pero también creo que precisamente por eso, por tanto problema que hemos atravesado, es que el país reviste un interés muy grande, en este caso ya no solo para nosotros mismos y las fronteras que encierran a 48 millones de colombianos, 51 dicen algunos, sino que es que eso va más allá. Colombia es un país muy importante en la esfera internacional, por lo menos de ese hemisferio, ¿sí? Nosotros somos la casa esquinera de América del Sur. La casa esquinera de América del Sur. Tenemos un número de población muy importante también. Somos en este caso la cuarta economía de la región. Estamos entre la tercera y la cuarta economía de la región. Lo que nosotros atesoramos en un momento tan importante donde el país que tenga un inventario ambiental va a picar en punta, lo que nosotros atesoramos a nivel mundial es algo sin precedentes. No hay un país, y me van a disculpar los oyentes de otros países, pero no lo digo yo, lo dice la estadística, no hay un país que tenga una riqueza ambiental tan grande como la tiene Colombia. Nosotros somos la cuarta potencia hídrica a nivel mundial. Y no por entrar a sacarles aquí el libro de geografía y no, lo típico. No, somos el primer país productor de esto. Somos el segundo país en anfibios. Somos el segundo. Pero sí, sí, sí, eso es así. ¿Qué vamos a hacer? El simple hecho de tener dos mares. Busquen ustedes dónde hay dos mares. El simple hecho de tener cultivos, por ejemplo, que tienen 2, 3, 4 cosechas al año. El hecho de estar ubicados en un país a partir, cuyo clima se mide a partir de los pisos térmicos, no tenemos estaciones y eso nos puede dar una ventaja cualitativa y cuantitativa, pero nosotros no la creemos. Nosotros somos... no quiero ofender a nadie con esto, porque yo creo que buena parte del precedente que uno pueda sentar de si ha cambiado en la vida, de si ha evolucionado en la vida, también tiene que ver con el uso del lenguaje y la forma como aborda problemas de la vida, como un tema electoral, ¿no? Y yo sí creo que la gente no es muy consciente de lo que nos estamos jugando. Esto no es un jueguito de decir que es que firmes por la patria. Ustedes me van a disculpar, me van a tener que disculpar, pero no es solo eso. No es solo eso. Aquí nos estamos jugando mucho más que un eslogan. Y hay una persona como el señor Abelardo de la Espriella que por lo menos desde el punto de vista ético, que es importante, salvo que ustedes consideren que no, por lo menos desde el punto de vista ético, su trasegar en el ejercicio, por ejemplo, del derecho, deja mucho que desear. Ustedes se preguntarán, sí, pero es que al final pues es una persona millonaria que hizo su fortuna a partir de defender a delincuentes y aparte de eso, pues él es abogado. Sí, pero es que hay abogados que son expertos en defender delincuentes porque nadie los quiere coger. Porque no hay casos tan aberrantes que no encuentran abogado. Nadie se le quiere meter a ese chicharrón de defender un delincuente. Pero resulta que este abogado sí llegó a defender delincuentes de marca mayor. Delincuentes que tienen cargos por comisión de masacres, por narcotráfico, por paramilitarismo, por desaparición forzada. Estamos hablando de un abogado de mafiosos.
Y esto me van a disculpar las personas que

0: votaron por Abelardo de la Espriella. Pero es que Abelardo de la Espriella como abogado tenía la opción o no de defender estas personas. ¿Por qué defiende estas personas? No porque sea un hacha como abogado. Simplemente porque encontrar abogado para esas personas no es fácil. Porque no cualquier abogado dice, yo voy a defender un narcotraficante, yo voy a defender un genocida, yo voy a defender un paramilitar, yo voy a defender ese tipo de personas. Y eso sí tiene que ver. Es decir, ¿cómo no va a ser una pregunta importante? ¿Cómo no va a ser una pregunta importante para un ciudadano colombiano que crea que efectivamente es hijo de un gran país con mucha riqueza, con una ubicación estratégica dentro de la geopolítica? ¿Cómo no va a ser importante para un ciudadano pensar que le va a entregar su confianza a una persona defensora de delincuentes? A una persona donde existen audios arreglando con su defendido, arreglando con el delincuente que está en ese caso defendiendo, como David Murcia Guzmán, arreglando que hay que girar 500 millones para entregárselos a los congresistas y lograr obtener la voluntad de ellos, y no pasa nada. No hay una investigación de la fiscalía, no hay ninguna investigación pendiente por una cosa pues tan grave, porque es grave. ¿Cómo voy yo a estar midiendo con un cliente? Oiga, usted me tiene que dar plata porque yo tengo que ir a sobornar a estos congresistas. Eso no es normal. Eso no es normal. Entonces, esta persona que además ha dicho, lo ha dicho su esposa, que si llegan a perder, pues se van del país. Igual viven en el extranjero. Ellos viven entre Miami e Italia. Igual viven en el extranjero, pues que si se van, ellos ya tienen su vida resuelta. ¿Sí? ¿Cómo puede uno, digamos, darle la confianza a una persona que ha llamado a los colombianos tramposos, cafres, que no le gusta su comida, no le gusta, se siente más de allá que de acá? ¿Por qué? Y la pregunta es ¿por qué? Y la respuesta es una respuesta muy triste. La respuesta es una respuesta muy triste. Por odio. Por odio infundado. Es decir, la premisa es todo, cualquiera, mientras no sea Iván Cepeda. Porque Iván Cepeda es el candidato de Gustavo Petro. Y eso a mí me parece que es una reflexión muy, muy peligrosa en los tiempos que corren. Muy peligrosa. Porque nosotros, por intentar desquitarnos de alguien que no nos gusta, le podemos llegar a entregar el país a alguien que puede llegar a convertirse en una persona muy peligrosa y lesiva para los intereses colectivos como nación. Para los intereses colectivos como nación. Sobre todo porque la gente no entiende el calado de las propuestas que este hombre está haciendo. Vamos a coger algunas. Él dice, por ejemplo, que hay que reducir el tamaño del Estado. Y pudiendo estar uno de acuerdo con que efectivamente hay que hacer cambios estructurales en el funcionamiento del Estado, cuando una persona dice que es que el Estado se tiene que reducir por lo menos a la mitad, por lo menos a la mitad, ¿qué interpreta el ciudadano de esto? ¿El ciudadano qué interpreta? Mire, yo le voy a decir qué interpreto. Yo le digo, si hay, por ejemplo, 20 policías en una estación de policía del barrio tal, ya no va a haber 20 policías, ya va a haber 10. Si, por ejemplo, hay 8 médicos en un hospital público, pues ya no van a ser 8 médicos, ya van a ser 4. Si, por ejemplo, los hijos van a colegios donde hay 15 profesores, 18 profesores, para hacerlo más fácil, pues resulta que ya no van a ser 18 profesores, ya van a ser 9. Porque no crean que el anuncio de reducir el Estado, de reducirlo, es inocuo. Ah, sí, redúzcanlo y nos ahorramos plata. Ah, bueno, ahorrémonos plata. Sí, pero ¿y entonces lo que pasa con ese tipo de decisión, cómo cree usted que le afecta a usted como ciudadano? No, que es que vamos a reducir consulados y vamos a reducir personal en las embajadas y en los consulados y no sé qué. Vale, pues háganlo. Si los que hay hoy no dan abasto, porque ¿hace cuánto está congelada la nómina de los consulados? Y los que hay hoy no dan abasto, ¿usted se imagina una reducción en ese sentido? O propuestas calenturientas, ¿no? Que voy a obligar a los bancos a que le presten a la gente para comprar vivienda al 2%. Eso no, eso es imposible. Porque ¿qué le van a decir los bancos? Es que no nos compensa. No nos compensa. Donde se bajen las tasas de interés, lo primero que hacen los capitales que llegan buscando tasas de interés altas como las que tiene Colombia, si usted le llega a bajar la tasa de interés, le dicen no me interesa, me llevo el dinero para otro país donde me pagan más tasa de interés. Y empieza entonces la fuga de capitales, pero eso la gente no lo entiende, hoy no lo está entendiendo. El que va a ir a depositar el voto en la urna no lo está entendiendo. Cuando le dicen, oiga, es que vamos a hacer fracking a lo que dé. Esa es la frase que ha dicho Abelardo de la Espriella. La gente no entiende que lo que hay que hacer es fracturar la madre tierra. Hay que inyectarle una serie de químicos, ¿sí? Para fracturar, se llama fracking, para fracturar la roca y poder extraer gas y poder extraer petróleo, pero con una roca fracturada. Eso es como ponerle dinamita, haga de cuenta su casa, o si usted vive en un piso, haga de cuenta que le ponen unos tacos de dinamita en el piso de abajo. Creer que esto es inocuo, creer que esto no va a pasar nada y que si lo hacemos con la técnica más grande del mundo no va a ocurrir nada, pues hombre, a mí me gustaría que se documentaran un poco más para que la decisión que van a tomar el 21 sea una decisión que realmente responda a un interés de país, a un interés de nación. Ustedes pueden tomar la decisión de no ir a votar, por ejemplo. Si Cepeda les molesta tanto y lo que los ha llevado a votar por Abelardo de la Espriella sea el odio a Cepeda, el odio al progresismo, el odio a la izquierda, el odio a todo lo que se mueva alrededor del presidente Gustavo Petro, pues también pueden tomar la decisión de no ir a votar o de votar en blanco. Pero entregarle a usted el manejo de una economía que ustedes me van a disculpar, pero hoy está enderezada. Es una economía que está enderezada. Pero es que el país está endeudado y no sé qué. Eso depende de quién lo diga. Aquí hicimos en este mismo programa un ejercicio para saber realmente cuánto endeudado está el país y llegamos a la conclusión que lo que estamos haciendo, por el contrario, es reduciendo deuda. Eso quedó claro, y no por mí, sino por los datos existentes. Mire lo que dice la persona más rica del país, y si uno quisiera buscar, digamos, si uno quisiera, en este caso, hablar de alguien con mucho poder y con mucha influencia en Colombia, el que más poder y más influencia tiene en Colombia, que nunca ha participado directamente en unas elecciones presidenciales como candidato, pero que se da el lujo de poner presidentes. Él se llama Luis Carlos Sarmiento Angulo. Es el dueño de fondos de pensiones, es el dueño de concesiones de carreteras, es el dueño de los peajes del país, es el dueño de los refrescos Postobón, es el dueño del canal RCN, de la RCN Radio, es el dueño de muchas cosas en Colombia, de muchísimas. Es el hombre más rico del país. ¿Y qué dice este hombre más rico del país al salir de una mesa de votación este domingo, qué dice este hombre más rico del país? Un hombre cuya ideología seguramente será el dinero. Le importa el dinero. Porque si no le importara, le importa el dinero. Y es un hombre que, pues, escúchenlo para yo no alterarle la cosa.
1: Y en el tema económico, que usted es uno de los hombres líderes en este tema en el país, ¿cómo ve el futuro de Colombia y cómo se proyecta el país frente a tantos desafíos que ha tenido en los últimos años?
2: Sí, pero hemos prosperado mucho, ¿eh? Hemos prosperado mucho. Es decir, mire nada más esto, estas mismas cosas. Hace 20 años aquí esto era una revolución, tenían que andar por ahí preguntando. No, pero el país en la parte económica estamos bien, está mejorando, estamos prosperando.
1: Apreciaciones y su análisis sobre la jornada electoral de hoy.
2: La primera cosa, qué buena organización, cómo hemos prosperado. Mire, esta maravilla, esto funciona como un relojito. Eso es la primera.
1: ¿Cómo ve hacia dónde se inclinará la balanza en Colombia y el futuro del país?
2: Yo lo veo muy bien, y no es simplemente una ilusión, sino que las cifras analizadas nos conducen a que vamos a tener éxito, pero no es éxito de nosotros, sino éxito de Colombia.
0: Éxito del país, y lo dice la persona más rica de Colombia, con la que, entre otras cosas, el presidente Gustavo Petro ha tenido muchas diferencias, ¿sí? Entonces, a mí eso me llama mucho la atención, porque fíjese que nosotros veníamos de la frase que acuñó Alberto Santofimio Botero, creo que era el que le preguntaban, doctor Botero, doctor Santofimio, ¿y cómo va el país? ¿Cómo va la economía? Y entonces él decía, pues la economía va bien, pero el país va mal. La economía va bien, pero el país va mal. Hoy lo curioso es que la economía va bien y el país va bien. Es decir, el hecho de que a la economía le esté yendo bien y que el más rico de los más ricos de los más ricos, ¿sí?, esté diciendo que la economía va bien. Y aparte de eso, cuando usted escucha a la clase trabajadora, la que está ganándose un salario mínimo, dice que va bien, que hoy tiene más dinero para comprar y poder llenar más la nevera, pues quiere decir que las cosas están bien. Entonces, yo no les estoy diciendo voten por Iván, porque eso ya sería mucho pedir, ¿sí? Pero hay que reconocer que en estos momentos de tanto apremio, donde se requiere lo más inteligente, lo más sesudo de ustedes como ciudadanos, pues que yo pienso que estas cosas hay que tenerlas en cuenta. Entonces nos vamos a coger la ruleta, la economía, por ejemplo, que a todos nos importa, la vamos a coger como una ruleta rusa, ¿no? Ah, como yo odio a Cepeda, o como yo odio a Petro, entonces vamos a votar por este, a ver qué pasa, a ver qué ocurre, a ver con qué nos sale. No, hay cosas que uno podría llegar a... Cojamos por este camino y con eso pues vemos otro ambiente y no sé qué. Y se puede ir, o si va para el río de paseo, pues puede coger por ese camino. Si se pierde, tampoco pasa nada. En algún momento aparecerá y seguramente se convertirán risas de los que se perdieron y los que luego lo encontraron. Y no pasa nada. Mija, metámonos a este almacén y miremos las zapatillas de Juan. O se meten a otro y no pasa nada. Pero cuando estamos hablando del destino de un país, cuando estamos hablando de elegir al líder, yo no puedo tener el mismo criterio de elección. Porque por lo menos es un criterio demasiado básico. Demasiado básico. Y de los ciudadanos se espera un poco más. Sí, se espera un poco más. A mí me parece... Con todo el respeto lo digo por Abelardo de la Espriella, me parece que es un hombre que está viviendo, está en el lugar indicado, en el momento indicado, ¿sí? Es un hombre que si aprendió un personaje, porque se lo aprendió, no de otra forma se explica, que una persona que antes decía que era atea, pues ahora es el más religioso. Que una persona que antes le metía voladores a un gato para verlo volar, ahora resulta que recoge fondos para darles hogar. Que una persona que estaba a favor de la eutanasia hoy diga que no. Que estaba a favor de las parejas del mismo sexo hoy diga que no. Que estaba... Una transformación de un ser humano de esa naturaleza no existe. No existe. Esto es un producto. Entendamos que Abelardo de la Espriella es un producto. Es un producto. Él se creyó el personaje. Y no le vamos, yo no le voy a echar la culpa a él. No, él es un vividor, es un abogado acostumbrado a defender delincuentes porque le encanta el dinero, le encanta el dinero. Y le encanta invertirlo en cosas suntuosas, en aviones, en no sé qué, en vinos caros, en restaurantes caros. Y tiene todo su, está en todo su derecho. Él puede hacer con su plata lo que quiera y como abogado defender al mismísimo diablo de quien dijo que prefería defenderlo que a Dios. Y adicionalmente nos ha tratado mal. Es el colombiano que peor nos ha tratado. Nos ha dicho de todo, nos ha dicho que nos ha dicho de todo. Y hoy resulta que por golpe y porrazo de un efecto de marketing, ¿sí? Ya muy leído, porque además ese tipo de personajes los han creado también en otros países. De eso se trata. Hay una fábrica de creación de outsiders que los están preparando para tomarse los destinos de muchos países, entre ellos Colombia. Y él forma parte de ese grupo. A Colombia le crearon un producto que es un candidato presidencial que contra todo pronóstico ha logrado obtener unos resultados estupendísimos y que tiene mucha posibilidad de convertirse en presidente de la República y que luego, el problema es luego. El problema no es emborracharnos con el triunfo de Abelardo de la Espriella. El problema no es salir a pitar con la moto y a llenar las calles de que ganamos, o que un oyente lo llame a uno a decirle perdedor. Ese no es el problema. Porque al final uno tiene más o menos su vida resuelta. Primero, no vivo en Colombia. Yo aquí tengo mi vida hecha. Segundo, yo estoy a punto de pensionarme. Algunas cositas he hecho bien y creo que lo puedo hacer y lo puedo hacer de forma digna. Entonces, yo podría tomar una decisión como ciudadano de decir, pues si Colombia votó eso, que les den por el culo. ¿Sí? Traguen de su Abelardo cuando estén buscando comida en los contenedores, cuando estén bien jodidos, cuando les estén recortando derechos. Mire la reforma que ha pasado adelante Milei en Argentina. La reforma laboral de Milei en Argentina. ¿Sí? La reforma laboral de Milei en Argentina pues es supremamente llamativa porque le recorta todos los derechos a la clase trabajadora. Y bueno, habrá quienes digan sí, porque por ahí tengo de esos, luego les pongo uno. Habrá quienes digan pues sí, pero es que ese es mi Milei y yo seguiré votando por él. Porque existe gente así. Existe gente así. Pero yo creo que la mayoría de nosotros no queremos que nos falte el pan en la mesa por una mala administración y gestión de los recursos públicos. Y eso puede llegar a pasar. Abelardo de la Espriella no está preparado para manejar un país. No está preparado. Y es una persona cuya reputación ética y moral dista muchísimo de lo que puede llegar a ser el referente de liderazgo de un país como Colombia. Fíjense, por ejemplo, el pensamiento que él tiene sobre la mujer, hasta sobre su miembro, ¿no? Un machismo de creer que el tamaño y que mire que yo conseguía mujeres por esto y votos que no sé qué por esta foto de cómo se me ve mi miembro. Y a mí me parece que eso es apreciarnos nosotros muy poquito. ¿Para qué le da usted educación a su hijo y a su hija? ¿Para qué lo manda a un colegio, a una universidad, si usted es capaz de ir a depositar el voto en una urna por una persona con un tipo de ideas tan terribles como estas? ¿O ustedes les gustaría que un hijo suyo fuera como Abelardo de la Espriella? Sinceramente. ¿A ustedes les gustaría escuchar esas conversaciones que se le escuchan en muchas interceptaciones telefónicas donde precisamente están hablando de torcidos? Es que esto no le ha estallado en la cara al señor, porque como es tan reciente, porque entre otras cosas su candidatura fue así, fue un producto de marketing. Y como producto de marketing, pues ahí tenemos las consecuencias. No ha habido mucho tiempo de escrutar la vida de Abelardo de la Espriella, pero eso no quiere decir que no haya quien lo haya hecho. ¿Sí? El periodista Julián Martínez ha hecho un recuento sobre los asuntos judiciales y oscuros del candidato Abelardo de la Espriella. Y a mí me parece que es importante que ustedes lo sepan. Nosotros veníamos desnarcotizando la Casa de Nariño. Porque ustedes le podrán decir al presidente Gustavo Petro de todo, que es que esos ojos de sapo, que es que mire que le gustan los travestis, que es que mire que se emborracha, que es que todo, invéntenle todo lo que ustedes quieran, todo lo que ustedes quieran a Gustavo Petro. Pero a Gustavo Petro lo que no le pueden decir es que se ha robado una aguja porque no. No le pueden decir que se ha robado nada. Y a mí me parece que eso es importante porque... O decir que es un narcotraficante. ¿Sí? Así como decir, por ejemplo, que Iván Cepeda es un guerrillero. Iván Cepeda lleva muchos años como congresista. Y ustedes saben que un congresista no gana mal. Sería muy estúpido de parte de una persona como Iván Cepeda ser congresista y a la vez ser guerrillero, porque es que, ¿cómo hace uno para compaginar esos dos puestos de trabajo, entre comillas? Es muy difícil. Entonces, a veces ese relato nos gana y empezamos a repetirlo y es un relato que no es cierto. Y eso lo sabemos todos. Y ahora que estábamos empezando un proceso, ¿sí?, de sacar el narcotráfico de la Casa de Nariño, de adecentar las tropas para no utilizarlas matando jóvenes, como efectivamente se han utilizado en gobiernos pasados, pues resulta que ahora venimos a tener que lidiar con semejante amenaza de que una persona de estas llegue a regir los destinos del país en un país con un sistema presidencialista donde el presidente tiene mucho margen de maniobra. ¿Y de qué nos va a servir a nosotros en un año, en dos años, decir, juepucha, yo cómo fui a depositar el voto por él? ¿Cómo fui tan bruto de ir a depositar el voto por este señor? Porque créanme, los va a decepcionar. Los va a decepcionar. Si Abelardo de la Espriella llega al poder, los va a decepcionar. Va a entregar un país que probablemente ya dentro de 4 años no se llame ni Colombia. Porque el señor tiene la nacionalidad estadounidense. Y porque Estados Unidos le tiene ganas a Colombia. ¿Ustedes creen, han oído a Trump diciendo que ellos han sacado todo el petróleo de Venezuela, que se les ha dado la gana y que con eso han pagado la guerra que les cuesta tanto contra Irán? Eso lo ha dicho, y no, si quieren búsquenlo, eso lo ha dicho Donald Trump. Y no hace mucho, la semana pasada. ¿Ustedes se imaginan? Que no encuentre ninguna resistencia un poder hegemónico como ese para hacerse con nuestra riqueza más estratégica? Es que no es solamente que ganó de la Espriella y listo, yo ya me saqué el clavito y perdieron esos comunistas de mierda y perdieron los rojos y perdieron estos zurdos. No, es que eso si usted quiere sentir la adrenalina del ganar, pues no sé, vaya, apueste a las carreras, vaya, no sé, cómprese la lotería, cualquier otra cosa que le dé alguna adrenalina de ganar, pero no ponga en este caso en una ruleta la estabilidad del país llevando a la presidencia a una persona que probablemente nos entregue un cascarón el día que salga. Si es que sale. Porque, perdóneme, pero Abelardo de la Espriella tiene toda la pinta de un dictador. O la forma como habla, la forma como se expresa, la forma como dice que va a ser el ejercicio del poder. Y aparte de eso, nos están metiendo también en otra retórica de que si estamos a favor de la paz, entonces resulta que nos volvimos unos criminales. Ahora resulta que los que estamos a favor de la paz somos unos criminales. No, estamos otra vez rehaciendo un discurso y volviendo a poner un relato sobre la mesa que pensábamos superado, donde ser progresista, ser de izquierda, pues eso hay que extirparlo. Esa fue la palabra que utilizó Abelardo de la Espriella. Y nosotros ya sabemos qué ocurre con las personas que utilizan este tipo de términos. Extirpar a la izquierda. Extirpar a la izquierda, perdóneme, pero no hay necesidad de ser muy inteligentes. Extirpar a la izquierda quiere decir empezar una campaña de exterminio como ya lo hemos tenido en la historia del país, porque aquí ya tenemos antecedentes. Y eso no es bueno para nosotros como sociedad. No es bueno. Pero, ahora, el trabajo está por hacer. Cada uno, como dice José María Aznar, el que pueda hacer que haga. El que pueda hacer que haga. Cada uno de nosotros nos corresponde eso. Yo, los primeros comentarios posteriores a las elecciones, es decir, a esta jornada del domingo, los voy a dedicar a eso, a mirarnos un poco internamente y tal, y mirar esa pedagogía de tratar de convencer al otro, de hacerle entender que no estamos jugando, que esto no es un juego, que no estamos simplemente votando porque me quiero desquitar de este que lo odio, sino que aquí nos estamos jugando algo más. Pero posteriormente ya toca dirigirnos a nosotros mismos, a los que estamos de acuerdo con esta propuesta. Y es que el que puede hacer que haga, nos toca movernos más. Si usted fue a votar usted solito o fue a votar con 3 personas, la próxima vez que usted vaya el 21 de junio, que vaya usted a la urna, ya no puede ser 1, tienen que ser mínimo 2. Ya no pueden ser 3, tienen que ser mínimo 6. Y así nos toca, nos va a tocar. Esto no es solamente que mi papel se termina cuando yo voy y deposito el voto y pare de contar. Yo creo que hay que hacer mucho más. Hay que hacer mucho más. Porque si no, vamos a perder las elecciones. Y el problema no es perder las elecciones, pues a la larga, el problema es lo que se nos viene encima. El problema es que es un señor que no sabe de nada. No sabe de nada. Abelardo de la Espriella, me lo siento mucho, podrá ser muy buen abogado de narcotraficantes y de gente oscura. Podrá ser muy buen abogado, pero él no sabe nada de administración. Se ha visto en las poquitas entrevistas que le hacen, haciéndole preguntas serias, ¿no? Porque él llega y pone su show. Él es como los showman. Él llega y abre su cofre y empieza a sacar huevonaditas y no sé qué, y los medios de comunicación giran en torno a el son que él ponga. Pero él todavía no se ha enfrentado con un periodista que le haga preguntas serias. Que le haga preguntas sobre, bueno, usted está diciendo que va a obligar a la banca a que bajen los intereses para compra de vivienda en 2%. Explíquenos eso. Porque eso, usted va a decir que usted está diciendo que va a reducir el tamaño del Estado por lo menos a la mitad. Explíquenos cómo. Dígale a la gente, dígale al padre de familia si va a seguir contando con los profesores que necesitan en su colegio. Dígale a la gente, por ejemplo, que va a eliminar subsidios y demás. Dígale al adulto mayor que está recibiendo una paga mensual, que le va a quitar eso. Dígale a los trabajadores que ya no van a volver a ver un aumento de sueldo importante que le permita mantener su capacidad de compra. Explíquenle eso a la gente. Dígale a la gente qué significa eso que ha dicho de que iban a hacer una ley de punto final para entregarle más dinero a las EPS, más dinero a ese barril sin fondo, sin pedir nada a cambio, sin pedir nada. Simplemente lo mismo que han hecho todos los presidentes. El único que se ha negado a eso es Gustavo Petro. ¿Sí? Tiene que explicarle eso al país. Ahora resulta que estamos enzarzados en un debate donde Iván Cepeda sale y lo propone después de no haber asistido a debates, que es que también es... se lo pone a uno también complicado la campaña del progresismo, porque es que ayúdate y yo te ayudaré, ¿no? Pero resulta que pues ahora lo proponen y ahora entonces empieza el juego de las cosas. Sí, yo voy, yo no sé qué, yo por acá ven, tengo el, por acá tengo el trino que publicó como respuesta precisamente a Iván Cepeda invitándolo a ese debate. Le dice, ahora sí, cobarde, te escondiste mientras tu dueño hacía tu campaña y fallaron. Primero, reconoce el resultado de las elecciones y vamos a debatir ya mismo. Esto no es con negociaciones como los que acostumbras con tu acompañamiento a las FARC y demás bandidos. Esto es de cara al pueblo y sin condiciones. Mire lo curioso, porque si alguna, alguna labor ha tenido Iván Cepeda en relación con las FARC es llegar a la paz. No olviden que fue un artífice de los acuerdos de paz en La Habana. Pero en cambio él sí ha estado detrás de bandidos defendiéndolos como abogado. Curioso, ¿no? Porque ahora resulta que son buenos para una cosa, pero no para otras. Entonces, bueno, en fin, que poniéndole ya condiciones de que tiene que aceptar los resultados y que para acabar de completar, ahora resulta que el debate tiene que ser en la revista Semana. En la revista Semana. Y yo me temo que hay que aceptarlo, porque a Abelardo de la Espriella hay que dejarlo en evidencia de que efectivamente no sabe de temas que interesan al país y que son absolutamente fundamentales. Bueno, yo les dije que los iba a dejar con los el discernimiento de Julián Martínez sobre quién es Abelardo de la Espriella y los casos que tiene pendientes por responder.
3: Es muy probable que un enorme sector de los más de 10 millones de ciudadanos que depositaron su voto por Abelardo de la Espriella en la jornada de ayer desconozca por completo los siguientes antecedentes que revelaremos y analizaremos con Gonzalo Guillén y con el exsenador Gustavo Bolívar, principalmente porque esta información muchas veces está atomizada o simplemente no cala en ese sector de la sociedad que todavía no sabe quién realmente es este personaje que está hoy detrás de estos reflectores. El primer eje de este análisis se centra, por ejemplo, en la figura de un señor llamado José Rafael Abello Silva, conocido con el alias de Mono Abello, un ex narcotraficante de la Costa Caribe y antiguo miembro de los carteles de la Costa y de Medellín, quien cumplió una condena de 18 años de prisión en los Estados Unidos tras su extradición en 1989. La vinculación de este personaje con el entorno de Abelardo de la Espriella cobró vigencia pública a raíz de una fuerte confrontación verbal ocurrida en agosto de 2015 durante una emisión en directo de la emisora W Radio, que aquí, dicho sea de paso, es muy curioso que la W Radio o Caracol Radio hoy haya desmontado el audio, haya desmontado exactamente el audio de esa entrevista. Cuando ustedes hacen la investigación y buscan la información, no existe el audio de esta entrevista. El motivo central de la disputa fue el destino de una serie de bienes incautados a Abello Silva que se encontraban bajo la administración de la extinta Dirección Nacional de Estupefacientes DNE en procesos de extinción de dominio. Durante la transmisión radial, el Mono Abello acusó directamente a De la Espriella de estar detrás de la adjudicación irregular de sus antiguas propiedades a diversos sectores políticos. Según la denuncia de Abello, el depositario Ainano Iglesias Flores y el senador conservador Efraín Cepeda Sanabria, quienes en las últimas horas adhirió a la campaña de Abelardo de la Espriella, habían orquestado un plan para apropiarse de dichos bienes. La discusión escaló al punto en que Abello calificó a De la Espriella como el abogado más delincuente que tiene Colombia y afirmó que debía estar muerto, lo que motivó al hoy candidato presidencial a interponer una denuncia formal ante la fiscalía por amenazas de muerte. Asimismo, se menciona que Abello buscaba recuperar parte de sus bienes mediante una oportunidad procesal brindada por el exmagistrado Jorge Pretel, quien era cliente de Abelardo de la Espriella. El nombre del senador conservador Efraín Cepeda, salpicado inicialmente por Abello en el caso de estos bienes, conecta el análisis con otros cuestionamientos judiciales de gravedad. durante una audiencia de versión voluntaria ante la JEP, la Jurisdicción Especial para la Paz, el exsenador Álvaro Ashton vinculó formalmente a Efraín Cepeda con el Bloque Norte de las Autodefensas Unidas de Colombia. Estos señalamientos revivieron las acusaciones de parapolítica en la región Caribe, apuntando a una presunta influencia y financiación de campañas electorales por parte de estructuras paramilitares ilegales en los departamentos de Atlántico y Bolívar. Adicionalmente, Cepeda enfrenta serias acusaciones de corrupción administrativa y clientelismo entre los años 2024 y 2025 vinculados a los escándalos de la UNGRD e Invías. Conforme a las revelaciones hechas por María Alejandra Benavides, exasesora del Ministerio de Hacienda ante la Corte Suprema de Justicia, el senador Efraín Cepeda habría sido beneficiario de un esquema de cupos indicativos y coordinado por Sneider Pinilla. En este entramado, a Cepeda se le señala de haber recibido la adjudicación irregular de dos contratos viales en el departamento de Arauca por un valor aproximado de 16 mil millones de pesos destinados a la pavimentación en el municipio de Fortul y vías veredales, a cambio de asegurar votos y gobernabilidad para las reformas presupuestales y proyectos en el Congreso. A pesar de los antecedentes de disputas y cuestionamientos que pesan sobre estos actores, se registra una confluencia política reciente entre Efraín Cepeda y Abelardo de la Espriella, dado que en noviembre de 2025 el senador conservador respaldó públicamente las propuestas de Abelardo de la Espriella. Y bueno, ayer ya vimos que lo primero que hizo el Partido Conservador a través de Efraín Cepeda es unirse a esta candidatura. Entonces, les pregunto a ustedes, ¿qué significado tiene que un ex narcotraficante del cartel de Medellín, como el Mono Abello, le haya acusado de Abelardo de la Espriella de traicionar sus intereses siendo su abogado? ¿Y qué trascendencia ante la opinión pública debe tener que los narcotraficantes como el Mono Abello acusen a Abelardo de la Espriella de ser el abogado más delincuente que hay en Colombia?
0: Bueno, pues las preguntas que deja Julián Martínez. Yo, en lo personal, ¿qué pienso? ¿Qué pienso el día de hoy? No sé si sea lo mismo que piense mañana o pasado mañana. Yo creo que mucha gente, comparando lo que pasó en esta campaña, en esta primera vuelta, con lo que pasó en la primera vuelta de las elecciones pasadas, recuerden ustedes que contra todo pronóstico, porque venimos contra todo pronóstico desde hace ya mucho rato, pues en lugar de ser Federico Gutiérrez, el niño mimado del sistema, porque los medios de comunicación estaban con él, porque los grandes capitales estaban con él, en fin. Pero al final, pues Rodolfo Hernández fue el que terminó conquistando esa segunda posición para disputarse la presidencia con Gustavo Petro. Ellos también hicieron las cuentas de la lechera, de que los votos de Federico Gutiérrez se iban, en este caso, para Rodolfo Hernández y tal. Pero es que cuando uno está, en este caso, como candidato intentando caer bien a todo el mundo, puede llegar a un punto de quedar tan en evidencia que uno de esos sectores se le puede bajar, porque no se puede, en política no se puede estar bien con todo el mundo. Mire lo que le pasó a Paloma. A Paloma le pasó eso. Paloma se puso a jugar, ¿sí? Ella hubiera podido jugar la carta que jugó Abelardo de la Espriella y con toda seguridad hoy tendríamos a Paloma Valencia a punto de llegar a la Casa de Nariño. ¿Qué era cuál? La del radicalismo, la del discurso uribista y no sé qué. Pero es que salió uno que es más extremista que Uribe. Y de eso hizo campaña, porque él sabía que de eso había que hacer campaña. Y lo utilizó. Y por eso, si antes decía una cosa, luego dijo otra. Por eso, si antes era ateo, ahora entonces es el más religioso. Por eso, si antes estaba en contra del aborto, pues ahora está, antes estaba a favor del aborto, ahora está en contra del aborto, y etcétera, etcétera, etcétera. Lo que ustedes ya conocen. Entonces, el tipo se disfrazó y tiene hoy puesto el disfraz de candidato a la presidencia de la República, representando la extrema derecha. Que hay quienes dicen, como Iván Cepeda, y yo creo que eso es así, que realmente eso lo que es fascismo. Sí, evidentemente. Él se lo creyó y sabe que eso le ha generado, en este caso, un impacto y un resultado político muy importante. Ahora, ¿cuánta de esta misma gente que votó por él en esta primera vuelta, tratando, digamos, de dar un voto protesta en contra precisamente de Iván Cepeda, se va a levantar a votarlo en la segunda vuelta? Yo creo que cualquier análisis que se haga de resultados electorales tiene por lo menos que tener en cuenta también ese dato. ¿Cuánta gente se le va a bajar a Iván Cepeda? ¿Cuánta gente le va, perdón, a Abelardo de la Espriella? ¿Cuánta gente le va a llegar? ¿Cuánta gente, cuántos votos le van a llegar? Pero también cuántos votos de la gente que ya lo votó en esta primera vuelta se podrían en este caso bajar de esa candidatura. Yo sí creo que ese resultado es posible. Yo sí creo que hay gente que votó por Abelardo de la Espriella y hoy dice, no que esté arrepentida, sino que dice, no, yo hasta ahí llego, pero que con mi voto no llegue a la presidencia. Yo hasta ahí llego, o sea, hasta ahí me llegó la rabia, como cuando uno pelea con alguien. Hasta aquí me llegó la rabia, pero yo más. Venga, pues entonces camine, le damos en la jeta a ese hijo. No, no, un momentico, yo está bien, no es mi amigo, pero tampoco me voy a irme con usted pues a camorrear al otro. ¿Sí? Entonces, hasta aquí puede llegar, en este caso, una votación, pero mucha gente es probable que se baje. Y yo creo que eso lo tienen que tener en cuenta quienes hagan análisis sobre los resultados electorales. Son las 10 de la mañana, 4 minutos. Ya saben que a la vuelta de la publicidad está Diego Bonilvaca. Ustedes pueden hacer sus preguntas al 616-44-2225 si tienen preguntas jurídicas que hacer. Es curioso porque no tenía pensado, tenía otra cosa totalmente diferente. Bueno, no totalmente, sobre elecciones, pero al final terminé hablando de esto. Bueno, así es este programa. Y yo creo que ahí es donde está su valor. Ya tenemos las 10:04 minutos. Una pausita y estoy de vuelta con ustedes. No se me vayan a ir.
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0: Bueno, son las 10 de la mañana, 10 minutos, 10 de la mañana, 10. A esta hora ya está con nosotros Diego Bonil Vaca para responder las preguntas que ustedes tengan en cualquier campo del derecho. No olviden que el número nuestro aquí para preguntarle al abogado es el 616-44-22-25. 616-44-22-25 para que ustedes salgan de sus dudas. Don Diego, muy buenos días.
16: ¿Qué tal, Álvaro? Feliz martes para ti y para toda la audiencia. Y como tú bien indicas, si tenemos gente conectada para que haga sus preguntas, recordarles a todas las personas en cualquier campo del derecho, Álvaro.
0: Hola, buenos días. Dígame, por favor, su nombre y de dónde se comunica.
17: Buenos días, soy María y quería hacer una pregunta al abogado. Mi marido tiene un sobrino en Colombia y se quiere venir. ¿Cuál es la mejor manera? ¿Que se venga a estudiar y tramite el visado desde Colombia o estando aquí que lo haga aquí? ¿Y cuáles son los requisitos? Gracias.
16: Bueno, María, pues tendríamos que revisarlo. Yo creo que sí, la mejor alternativa para un sobrino, salvo que este sobrino, sus padres, es decir, sea hijo de ciudadano español o de residente legal, en ese caso podría venir con oferta de trabajo por régimen preferente para que tu esposo, si él tiene la nacionalidad española, determinar la situación de encontrarse a cargo es compleja, porque hay que no solo los giros de dinero, recordemos también que el nuevo reglamento nos exige acreditar al 100% la situación de estar a cargo, que no tenga propiedades, que no tenga bienes, que no tenga ningún medio de vida en su país de origen. Y con esto podemos garantizar pues una situación de dependencia. Lo veo difícil, María. Yo me decantaría más por la posibilidad de un permiso, una estancia por estudios. La estancia por estudios, tenemos dos alternativas. O lo hacemos desde el país de origen a través de un visado, Consulado General de España en Bogotá, en este caso, o entrando como turista. En el caso es que si entra como turista, vamos un poco limitados en términos de tiempo, porque tenemos un mes desde que entró a Unión Europea y la solicitud se tiene que hacer como mínimo 2 meses, con antelación de 2 meses al inicio de las clases. También tiene que ser estudios de educación secundaria postobligatoria, FP, grados medios o grados superiores o universitarios. Entonces, habría que determinar un poco la hoja de ruta. Yo, en todo caso, María, siempre me decanto por la posibilidad de hacerlo a través de un visado por conducto consular, antes que venga como turista. Siempre vamos a preferir el visado porque tenemos un margen de actuación un poco más amplio. Y por supuesto, te podemos ayudar con todo el trámite, tanto en Colombia como aquí en España.
17: Vale,
0: Bueno,
17: muchas gracias.
0: venga usted, muchas gracias por su pregunta. Ya tenemos ahora las 10 de la mañana, 13 minutos, 10, 13 minutos. Ustedes están en contacto con Diego Bonil Vaca para hacer sus preguntas jurídicas aquí en Todo Noticias Latinas. Ya saben que el número de contacto es el 616-44-2225. 616-44-2225. Diego, ¿cómo avanza entonces este proceso ahora ya que ahora sí ya nos encaminamos en la recta final de este proceso de regularización extraordinaria?
16: Bueno, ya estamos en recta final, Álvaro. Ayer lo comentábamos y lo vuelvo a insistir, lo sigo insistiendo a todas las personas que nos siguen, a los que nos escuchan. Tenemos hasta el día 30 de junio. Es verdad que ya casi todo el mundo se ha movido, se ha movilizado, se ha desplazado a presentar sus expedientes, pero aún así quedan muchas personas que no han entrado en regularización. Tenemos el plazo límite hasta el 30 de junio, ¿vale? Recuerde, si usted fue solicitante de asilo y lo tuvo denegado, lo tiene vivo, o en cualquier momento fue solicitante de asilo, primera opción, o usted está en situación irregular e ingresó a España antes del día 1 de enero del 26 y lleva 5 meses, vamos a poner manos a la obra. Si usted tiene sus hijos, sus hijas menores de edad y usted tiene documentos, por ejemplo, recordemos que podemos hacer la regularización de nuestros hijos y eso les va a dar una residencia por 5 años. Entonces, sí es muy importante. Yo el otro día le transmití a usted parte de tranquilidad, Álvaro, de los expedientes se están registrando, tanto por correos como por oficina de extranjería, como a través de profesional, que es la forma más idónea. Los expedientes se están moviendo, están comunicando los inicios de procedimiento. Es verdad que están tardando algo más de los 15 días y en Bonil Vaca estamos esperando como agua de mayo la primera resolución. Ya otros compañeros y compañeras ya han recibido resoluciones aprobatorias. Yo espero esta semana estar recibiendo la primera y estarles informando, pero ya están empezando a resolver los expedientes también, Álvaro. Esto también es importante tenerlo en cuenta.
0: Vamos con las preguntas. Hola, buenos días. Dígame por favor su nombre y de dónde se comunica.
18: Hola, buenos días. Soy Alba. Mira, de Vallecas. Tengo una inquietud. Es que tengo un nieto que su padre está en Ecuador desde que tenía 2 años. Y ahora queremos viajar a Marrakech con mi hija, mi nieto, mis hijos y yo. Entonces queremos ver si tenemos algún problema para sacarlo de acá de España. El papá en su día hizo una escritura que le daba el poder a la madre para sacar a su hijo cuando quisiera. Entonces quiero saber si la escritura tiene alguna validez. Gracias.
16: Una pregunta, ¿qué nacionalidad tiene este nieto? ¿Qué pasaporte tiene en este
18: Español.
16: momento?
18: Él es español. Nació aquí en Madrid.
16: Vale, o sea, el niño no tiene pasaporte ni ecuatoriano ni colombiano, ¿no?
18: No, no, no, no. Solo español.
16: Vale. Y va a viajar en compañía de su madre,
18: De la
16: de su
18: mamá.
16: madre,
18: Sí,
16: ¿correcto,
18: de
16: Alba?
18: la mamá. Sí, de la mamá.
16: Listo, no hay ningún problema. Recordemos, esto es importante tenerlo en cuenta. En el caso de un niño español, cuando un niño español va a salir del país, salvo que no salga en compañía de sus progenitores, esto es lo importante. Si sale sin papá y sin mamá, ahí sí, sí es obligatorio, es preceptivo una autorización, ¿de acuerdo?
18: De
16: Esto
18: acuerdo.
16: se hace en comisaría de policía o en la Guardia Civil. Esto es lo más importante. Como va a viajar con la mamá, no suele haber ningún tipo de problema, salvo que hubiera un impedimento de salida, cosa que no creo. Yo en todo caso me llevaría la autorización en mano y una partida de nacimiento y un padrón, por si acaso, por si les diera por preguntar por qué el niño viaja solo con la mamá. No es que el niño estudie en Madrid, va de vacaciones a Marruecos y va a estar una semana o un mes o el tiempo que sea, pero garantizar siempre que se va a volver a España y que se ostenta, digamos, la representación legal. ¿Esto cómo? Con el DNI, con el pasaporte español del niño, con una partida de nacimiento y esa autorización que en su día hubiera podido hacer esta persona. Esto nos puede
18: De
16: servir
18: acuerdo.
16: también, Alba, ¿de acuerdo?
18: De acuerdo, muchísimas gracias.
0: Venga, usted, Alba, gracias por su pregunta. Bueno, ya tenemos ahora las 10 de la mañana, 17 minutos, 10 de la mañana, 17 minutos. Quedan ustedes con la línea libre al 616-44-2225 para preguntarle a Diego Bonil Vaca en cualquier campo del derecho. No solamente en extranjería, porque esto también es importante que lo sepan, no solamente en temas de extranjería se resuelven aquí inquietudes, sino también desde cualquier otro campo del derecho, ¿no? En ese caso, por ejemplo, Diego, los casos que se presentan en muchos son que tienen que ver con la convivencia, ¿no? Entre arrendatarios, entre inquilinos. Eso se produce mucho, y los de despidos improcedentes, que también tienen sus fechas, ¿no?
16: Temas laborales que estamos llevando muchísimo en el despacho. Es curioso, también es curioso porque aparte

0: Precisamente por no tener papeles, es que yo tengo de derecho y que aquí usted no me explote. Entonces, que la gente que nos escucha también, que está en situación irregular, obvio, y el que tiene autorización de residencia, por supuesto, los derechos laborales no son renunciables y yo puedo impugnar y puedo ejercer cualquier acción judicial, así yo esté en situación administrativa irregular. Esto es muy importante porque la gente me la atemorizan diciendo, es que voy a llamar a la policía. Por favor, llámela, porque con eso le sancionan a usted y con eso a usted, el producto de esto y de un escenario judicial. Es un poco largo, es verdad, pero podría yo tener incluso hasta unos documentos. Entonces, importantísimos los temas laborales y también todos vivimos en situación de arrendamiento, donde también estamos teniendo bastante, bastante movimiento por el tema de del cumplimiento de los 5 años de miles de contratos de alquiler, Alvarito.
1: Vamos con esta pregunta. Hola, buenos días. Dígame, por favor, su nombre y de dónde se comunica.
2: Buenos días, habla Adriana desde Chamartín,
1: Adelante, Adriana.
2: abogado, por favor. Para empezar a cotizar en Colombia, vamos, tengo 47 años y sería bueno comenzar a cotizar en Colombia, nunca lo he hecho. ¿O ya no merece la pena?
0: Bueno. No, sí podrías, Adriana. Gracias por la pregunta. Y otro tema interesantísimo también, los temas de seguridad social y temas de convenio multilateral en materia de seguridad social. Adriana, tú tienes 47 años, nunca has cotizado. Entonces, si en este momento tú empezaras a cotizar, lo primero que te recomendaría es, hay que hacerlo a través de la figura de colombianos en el exterior. Esto se hace con Colpensiones directamente. En esto nosotros podemos ayudarte a hacer el alta y empezar a activar ese régimen de cotización en colombianos en el exterior. Recordemos que la edad de pensión en Colombia son los 57 años. ¿Esto qué quiere decir? Que tú solo tendrías 10 años de cotización cuando cumplieras la edad de jubilación. En Colombia, a día de hoy, la pensión se paga con 1.300 semanas de cotización, es decir, unos 26 años. Si de aquí a 10 años nos quedan la bobadita de 16 años todavía, pues seguramente no vas a tener el derecho a pensión. Entonces, la hoja de ruta que yo recomendaría es, siempre, siempre vamos a activar un régimen de cotización. ¿Por qué? Si a tus 57 años solo tienes 10 años de cotización, ten en cuenta que España puede poner semanas de cotización al amparo de un convenio multilateral en materia de seguridad social, por ejemplo, ¿vale? Resulta ser que el convenio no es solo con Colombia, no es solo con España, es que Ecuador, Perú, Chile, Bolivia, Dominicana, Puerto Rico también tiene el convenio. Entonces, si hubiera un tercer estado, también pueden poner semanas. Entonces, siempre vamos a sugerirlo. Si por lo que sea, que aún el tema de la reforma pensional en Colombia está un poco enquistada, si llega a aprobarse, ten en cuenta que con 10 años de cotización, por ejemplo, tú por el pilar semicontributivo también tendrías derecho a la parte proporcional de una pensión. Entonces, el mensaje que te quiero transmitir, Adriana, es nunca dejemos de cotizar, nunca es tarde, a menos que yo tenga 56 años, donde es materialmente imposible generar cualquier tipo de derecho. Pero a 10 años vista, por favor, activemos un colombiano en el exterior, incluso por un salario mínimo, y ya con 10 años de cotización versus lo que yo haya podido cotizar en España, podríamos empezar a hablar de convenios. Entonces, el caso de pensiones y de seguridad social, convenios multilaterales, cada caso es distinto. Y siempre insisto y me repito, cada hoja de ruta es diferente. Entonces, sí me gustaría verlo contigo, Adriana, una videollamada o que pases aquí por Mondariz 3 en Madrid y analizamos un poquito la hoja de ruta. Pero mi primer mensaje es, vamos a hacer un alta en colombianos en el exterior para que desde ya empieces a tener un régimen de cotización que eso más adelante te va a servir, ¿vale?
1: Bien, vamos con otra. Hola, buenos días. Dígame, por favor, su nombre y de dónde se comunica.
3: Buenos días, me llamo Pacho, llamo desde Madrid.
1: Adelante.
3: Bueno, buenos días a todos, gracias por su respuesta, abogado. La pregunta es, como conductor de un autobús, el jefe me deja que me lleve el autobús al domicilio. La pregunta es, ¿cuándo empieza a contar la jornada laboral? ¿Desde que me incorporo al autobús hasta que lo dejo? ¿Cuando dejo al último pasajero? ¿Se cuenta como jornada laboral, que supuestamente sería desde el último pasajero a cocheras, si voy desde el último pasajero a mi casa? Esa es la pregunta, no sé si me la ha comprendido correctamente.
0: Absolutamente, absolutamente, Pasto. El tema es que, a ver, gracias por la pregunta. Tenemos que ver un poco el convenio colectivo que te ampara.
3: Es el
0: No
3: convenio
0: sé
3: de
0: si.
3: transporte de viajeros.
0: Claro, pero tú eres un conductor de. ¿Estás sujeto al régimen público de autobuses o prestas servicio para una entidad privada que se dedica al transporte de
3: Lo
0: pasajeros?
3: segundo.
0: Vale, entonces en este caso tendríamos que ver, a ver, hay sentencias del Tribunal Supremo que establecen que la jornada de trabajo, es decir, comienza cuando yo salgo, es decir, una cosa es que...

0: tú tienes la facultad por parte del empleador que te dice, mira, para que te ahorres un poco el tiempo, pasa mucho con los conductores VTC también, llévate el vehículo a casa. Bueno, eso cada vez menos en VTC, lo retiro. Y entonces en este caso, la jornada empezaría a partir del momento en que yo me activo y ya me voy desplazando o donde comenzaría la ruta. Si la ruta comienza, me lo estoy inventando, en la plaza de Mondariz, pues se supone que a las 9 de la mañana esa ruta tiene que empezar y la jornada de trabajo empieza en las 9 de la mañana en la plaza de Mondariz, en este caso que es mi despacho. ¿Qué pasa si un accidente? Si hay un accidente de trabajo eventualmente con carácter previo, ojo, mi desplazamiento al puesto de trabajo se cuenta como accidente de trabajo. Entonces, ojo, porque eso sí, a efecto de una contingencia, producto de un accidente de trabajo, una baja médica, esto se considera accidente de trabajo porque estoy yendo al trabajo. Entonces, se supone que a ti te tienen que dar un cuadrante y unos horarios, ¿vale? De hasta cuándo tiene que durar la ruta. Claro, si la ruta por tráfico que hubo acaba a las 9 de la noche, pero resulta ser que tuviste que dejar pasajeros y llevar a cochera hasta 2 horas más, pues se reputan como jornada de trabajo. Entonces, ¿qué me gustaría ver a mí, Pasto? Me gustaría ver el contrato, me gustaría ver el convenio colectivo de aplicación y sobre todo, ¿cuáles son esos cuadrantes de horario que te está poniendo a disposición la persona empleadora? Porque de ahí sí podemos empezar a hacer el cálculo de qué se reputa jornada ordinaria, qué se reputa jornada extraordinaria y qué horas adicionales o qué horas extraordinarias tendrían que liquidarse. Tendremos que hacer en este caso una revisión pormenorizada de tu nómina. Pero entiendo yo que, pues por eso te digo, es complejo, pero hay que analizarlo. Yo pensaría que la jornada de trabajo es desde que comienza, pensaría no, lo que han dicho las sentencias del Tribunal Supremo, perdón, desde que empieza el trabajo efectivo de la ruta y hasta que dejas el último pasajero. En ese caso es jornada de trabajo, con los descansos que establece la ley, ¿de acuerdo?
1: No me ha quedado claro entonces, pero si yo dejo el último pasajero en Plaza de Castilla, ese vehículo no se va a quedar ahí, o va a cocheras o me acompaña a mi casa porque así lo decide el jefe porque está más cerca y le conviene también. Pero ese
0: Correcto.
1: trayecto del último pasajero a cocheras o a mi casa también es tiempo de trabajo.
0: Efectivamente, efectivamente. ¿Por qué? Pues porque el
1: Ok.
0: coche no puede dormir en la calle, ¿no? Entonces, muchas
1: Ese lo
0: veces
1: tengo.
0: lo que sea desplazar el vehículo hasta el sitio donde, hasta el garaje o hasta la cochera, también se puede reputar periodo efectivo de trabajo. Por eso necesito ver, me gusta ver un poco qué establece, qué contempla el contrato y contrastarlo con lo que diga el convenio colectivo al respecto.
1: Es el convenio de transporte de viajeros. Regulados son
0: Vale.
1: siempre los mismos los pasajeros. Yo ya intuía lo último, desde el último pasajero a cocheras o al domicilio mío. Lo que tenía duda es, empiezo el primer pasajero a las 11 de la mañana, pues el trayecto desde mi casa o cocheras hasta el primer pasajero, que es a las 11, ese tiempo se computaría como trabajo también, creo yo, ¿o no?
0: Lo que pasa es que tú tienes una ruta y entonces las rutas tienen una frecuencia establecida por cronograma de trabajo. Eventualmente ese
1: Okay.
0: desplazamiento es cuando comienzo mi jornada de trabajo. Lo que pasa es que tú vas con el
1: Okay,
0: vehículo de
1: okay.
0: trabajo. Entonces tú desde que sales de tu casa tienes que llegar al punto uno de donde comienza la ruta. Entonces ese desplazamiento como tal, habría que ver a qué hora comienza o en qué momento se tiene, o sea, tiene que comenzar esa ruta. Si la ruta es para que comience a las 9 de la mañana, se entiende que la jornada empezaría a las 9. Ojo, el desplazamiento de casa hasta el punto donde inicia la ruta no es trabajo efectivo, pero como es un desplazamiento hacia mi centro de trabajo, en caso de un accidente, o sea, de un accidente o de cualquier contingencia que se pudiera materializar, se considera accidente de trabajo, Paston. Pongo el despacho a tu disposición. Me gustaría que nos agendáramos una llamada, poderlo ver en detalle y ver un poquito las aristas del tema de tu jornada. ¿De acuerdo?
1: Don Diego, muchísimas gracias. Muy
0: Venga,
1: amable.
0: a usted por su llamada. Muchas
1: Hombre.
0: gracias. Bueno, recordarles el número telefónico de Diego Bonil Vaca. Es el 685-267574. Lo repito, 685-267574. Ese es el teléfono de Diego Bonil Vaca para que ustedes hagan sus preguntas directamente en ese teléfono. Vamos a recibir esta última comunicación. Hola, muy buenos días. Dígame por favor su nombre y de dónde se comunica.
2: Hola Diego y Alvarito mío, buenos días. Hoy Wilson, una preguntita. Aquí cuando se ha preguntado tanto sobre la gente que suele traer, digamos, lo de Colpensiones aquí, digamos, para completar, digamos, para cuando se le da la edad de aquí, eso no se puede hacer, digamos, viceversa, digamos, ya que uno en Colombia se jubila a los 62 años y, digamos, poderse uno pedir acá y llevarse esas cotizaciones de aquí para completar allá en Colombia y poder cobrar uno su pensión aquí. Eso es válido, eso se puede o no se puede.
0: Muy bien, qué buena pregunta, Wilson. Qué buena pregunta. Además, lo tengo fresquito por mi curso en materia de congreso, de convenio de multilateral. A ver, les explico a todos y a todas, y a Wilson especialmente. Colombia y Latinoamérica en general forma parte de un convenio multilateral en materia de seguridad social. ¿Esto qué quiere decir? Pensemos en una línea, ¿vale? Mis primeros 10 años los coticé en Colombia, luego hice coticé otros en España y luego me regresé a Colombia y luego por una cosa me fui para Ecuador. Esto es un ejemplo, ¿vale? Entonces, en esta línea laboral, lo que va a hacer, en virtud de este convenio, cada país va a reconocer su parte correspondiente. Si yo me quedo solo con lo de España, porras, no tengo 15 años, no llego al mínimo. Si en Colombia tengo 800 semanas, porras, no llego a las 1.300. Como hay un convenio multilateral en materia de seguridad social, lo que va a hacer este convenio es decirle, Wilson, no se preocupe, lo que usted trabajó en Colombia, yo se lo reconozco, así no tenga las 1.300 semanas. Lo que usted tenga en España, yo se lo reconozco. Entonces, yo puedo, cuando tenga 57 años, si soy mujer, o 62 años, si soy hombre, yo puedo pedir a Colpensiones o al Fondo Privado de Pensiones que me pague lo correspondiente a una pensión. Claro, no tendré las 1.300 semanas. Entonces, aquí hacemos uso del convenio multilateral. Si yo coticé en España o en Ecuador, tenemos que ver los requisitos según cada país. Entonces, como en España yo tengo que tener 67 años en el próximo año o 66 años, 10 meses a día de hoy, España va a reconocer su cuota aparte y la va a empezar a pagar. ¿Cuándo? Cuando yo cumpla los requisitos. Entonces, en lo gráfico de este ejemplo, Wilson, no es como que voy a llevar mis cotizaciones a Colombia y que Colombia me la va a pagar. No, señor. Cada estado se va a cumplir en su cuota aparte y va a decir, yo pago lo correspondiente a las semanas cotizadas. No le estoy pidiendo la totalidad de las 1.300 o de los 15 años de cotización, como mínimo que me pide España, sino que cada estado va a pagar su parte correspondiente. Ahora bien, lo importante es ver bases de cotización, ver que esas cotizaciones no sean concomitantes, es decir, que no se hayan hecho al tiempo. Y lo triste de esto es que en países latinoamericanos, pues poco se conoce del convenio. Algo más, pero por ejemplo, el Instituto Ecuatoriano de Seguridad Social, Colpensiones en Colombia, el Instituto Hondureño, no lo conocen muy bien y entonces hay muchas dudas al respecto. Entonces, siempre es importante que si yo tengo el componente español en la medida de lo posible, lo pidamos estando aquí, en España. Y por supuesto, cada país va a reconocer su cuota parte o su parte correspondiente. Y ahí, de esa manera, uno totaliza los periodos de cotización, Wilson. Yo sé que es un pelín farragoso y confuso, y por eso siempre insisto, cada caso de pensión es distinto. Pero sí, si yo tengo mis semanas en Colombia y cumplo una edad, yo puedo empezar a pedir la pensión y decirle, oiga, yo tengo algo más cotizado en España. Complemente, justifique cuota aparte, Colombia empezará a pagar y el día de mañana España te empezará a pagar también cuando cumplamos los requisitos de cada uno de los estados. El convenio lo que me sirve es para sumar tiempos, cuando yo he tenido varios estados en los que he podido estar trabajando. ¿De acuerdo?
3: Muy bien. Bueno, pues ya tenemos ahora las 10 de la mañana, 32 minutos. Lo dicho, el número telefónico de Diego Bonil, 685-267574. 685-267574. Don Diego, nos encontramos mañana.
0: Claro que sí, Álvaro. Mañana más asesoría. Un fuerte abrazo para ti y para todos los que nos escuchan. Y bueno, a ver si mañana ya les tengo buenas noticias de las primeras resoluciones de regularización de Bonilvaca. Un fuerte abrazo, Alvarito, y hasta
3: Venga.
0: mañana.
3: Perfecto. 10 de la mañana, 32 minutos. 10:32. Antes de ir a una pausa, quería decirles que hoy hay una publicación en el periódico El País, en esta edición que ellos tienen para América Latina, que se titula de la siguiente manera, dice Las banderas ultras de Abelardo de la Espriella. El vencedor de la primera vuelta, que ha empleado un tono misógino y homofóbico, es admirador de Milei y Bukele, promete recortar un 40% de la burocracia del Estado y quiere volver a debatir los derechos que ya han ganado las mujeres y la población LGBTI frente al aborto y la adopción de niños. Esta es la entradilla de un artículo que estaría bien que lo tuviéramos en cuenta ahora, después de la publicidad, leerlo, porque pues muchos de ustedes seguramente no tienen, en este caso, la membresía del periódico El País, y con eso pues también podemos ver un punto de vista, en este caso, de la periodista Camila Osorio, que escribe para este medio de comunicación. Así que pues es un artículo interesante con aportes interesantes sobre lo que significa la figura de Abelardo de la Espriella. Ya tenemos ahora las 10 de la mañana, 34 minutos, 10:34.
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5: Hola Álvaro, buenos días para ti, para los oyentes, para Luis, todos. Mira, aparte de lo que tú has dicho que está bien, de que no creemos en el proceso, si lo creemos, a mí algo que me preocupa de lo que está pasando ahora en estos dos días es que si Abelardo de la Espriella ha dicho que va a extinguir a los de la izquierda, a mí me preocupa la gente que vota por él. O sea, que a esa gente yo les diría que a mí que por favor me saquen de su cinturón de amigos, porque si apoyan eso están en contra mía. Entonces no puedo creer que familia mía apoye a un man que dice que va a seguir siendo presidente, va a extinguirme. Entonces también se vuelven mis enemigos. Lamentablemente es una forma de mirarlo, pero es lo que hay, ¿no?
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6: Álvaro, ¿cómo estás? Pensando, pues analizando, yo creo que esto de habernos llevado esa sorpresa en primera vuelta habrá hecho reflexionar a mucha gente, incluyo a gente que no haya habrá dicho, bueno, como las encuestas ponen que va a ganar en primera vuelta, pues bueno, no voy a votar. Y yo creo que ahora, pues ya con ese resultado que ha salido y ya la gente pues le ha entrado un poco el temor en el cuerpo, y yo creo que van a salir bastantes más votos en segunda vuelta por Iván Cepeda. ¿Sabes? Vamos, es mi pensamiento, pero yo creo que sí, porque hay mucha gente que se quedó sin votar, lo digo por el parte de Iván Cepeda, así que bueno, esperemos que eso suceda.
3: Sí, y mire, yo recibo aquí, ustedes saben que en este telefonito pues entran muchas preguntas, y hay gente que está haciendo preguntas que uno supondría que ya la gente la conoce la respuesta. Por ejemplo, una de las preguntas es, si yo voté, me la acaban de hacer, y no tomen mal el hecho de que utilice esta pregunta para ejemplarizar un poco el desconocimiento que hay, pero me acaban de hacer esta pregunta. Si yo voté por Iván Cepeda en la primera vuelta, ¿puedo votar por Cepeda en la segunda? Pues claro, claro que se puede, por supuesto que se puede. Entonces, algo que uno cree que ya, por eso nos toca hacer un trabajo a nosotros grande, de tratar de utilizar los recursos que tengamos a mano, que son muchos. Ustedes saben que cualquier teléfono de estos, por flechita que sea, en Colombia les decimos flecha a los teléfonos de baja gama, por baja gama que sea, pues tiene una conexión a internet, porque a uno ya no le venden un servicio de teléfono móvil únicamente con acceso a llamadas y sin internet. Eso creo que ya no existe. Entonces, si uno tiene acceso a internet, tiene acceso a todas las preguntas que uno puede hacer, ¿sí? Lo que no puede ocurrir es que a falta de una respuesta para una pregunta tan simple como esta, que se contesta de una forma muy simple, pues dejemos de asistir a la urna. No, es que como a mí nadie me dijo, como a mí nadie me contestó, como no, porque si no, pues terrible. Y ojo que vengo yo desde hace ya bastante tiempo diciendo, nosotros mismos podemos resolver ese tipo de dudas. El día de las elecciones, por ejemplo, la cantidad de gente que puso mensajes preguntando dónde era, yo creo que eso también forma parte del interés del ciudadano. El ciudadano tiene que hacer un poquito más. Tiene que hacer un poquito más, tiene que poner un poquito más de su parte, no es ni siquiera mucho más. Ni es un esfuerzo que uno le va a decir, oiga, para conseguirse la dirección de donde hay que votar, usted tiene que madrugar a las 4:30 y llegar a la ventanilla que está en la calle tal, y pero eso sí, lleve buen abrigo porque eso allá aguanta un frío hasta las 9 de la mañana que abren la ventanilla, pero cuando llegue pilas, porque ahí va a encontrar por lo menos unas 200 personas ahí también esperando lo mismo hacer esa pregunta. No, eso no va a ocurrir. Hay que hacer un poquito más, hay que seguirnos preparando para lo electoral, para lo político, y esa pasa por responder estas preguntas. Yo voy a hacer la misma pregunta que me acaba de hacer, es que es una pregunta real, no les estoy mintiendo, ¿cómo les voy a mentir yo en esto? Pero voy a hacer la misma pregunta aquí en el teléfono, ¿sí? Entonces en el teléfono yo le pregunto, una persona que votó en primera vuelta por Iván Cepeda en Colombia, ¿puede votar en segunda vuelta por Iván Cepeda? ¿Sí? Entonces, aquí esto lo responde. ¿Sí? Dice, sí, una persona que votó por Iván Cepeda en la primera vuelta de las elecciones presidenciales de Colombia 2026 puede volver a votar por él en la segunda vuelta. Ya está. Y lo respondió el teléfono, no lo respondí yo. Y cualquiera de ustedes tiene acceso a eso, no nos digamos mentiras. Entonces echémonos una manito, ayudémonos nosotros mismos a salir de esas dudas. Otra persona me preguntaba que la persona tenía inscrita la cédula, pero no había votado en la primera vuelta y quería votar en la segunda vuelta, que si podía. Claro que puede, por supuesto que puede. Por ahí se creó un bulo de que los colombianos en el exterior que no tenían papeles en regla aquí, papeles españoles, que no podían votar. Hombre, si usted no inscribió la cédula, ni con nacionalidad española puede votar. Si usted no inscribió la cédula, no. Pero si usted tiene inscrita la cédula, inscribió la cédula, así no tenga permiso de trabajo y residencia, puede votar. Puede votar porque usted es ciudadano colombiano. Usted es ciudadana colombiana. A usted no tiene por qué, en este caso, pedirle un documento, un permiso de trabajo en España para poder votar, ¿vale? Eso también es importante ir respondiendo a esas preguntas que son sencillas, que son muy sencillas. Entonces, tengamos estas cosas en cuenta porque sí creo que se puede dar un poquito más de sí. Sí se puede dar un poquito más de nosotros. Cada uno, usted, para mí tampoco es fácil estar todos los días R con lo mismo. No es fácil, porque también me estoy arriesgando mucho. Arriesgando a que la gente se me aburra, arriesgando a reiterar lo ya reiterado, arriesgándome a mucho. Pero tengo que hacerlo, porque no conozco otra forma de colaborar en este caso con una causa que es la causa del país, la causa de Colombia. De que Colombia no puede, en este caso, caer en manos de una persona que a mí en lo personal me genera mucho temor por el país que pueda llegar a entregar. Porque es que si uno viera por lo menos algunas señas de que, bueno, sí, es un signo de color político distinto al de uno, pero respetuoso, por ejemplo, de la ley y la Constitución. A Petro, por ejemplo, ¿cuántas veces no lo han achacado que de dictador, que de no sé qué, que va a convertir a Colombia en Venezuela? Y nunca nada de eso pasó. El señor está a punto de entregar el poder. Ahora el 7 de agosto lo van a ver ustedes, seguramente, si quiere, ¿no? Poniéndole la banda presidencial al que gana. Sí, lo vamos a ver porque llega al poder, lo entrega y se va. Y para muchos serán 4 años tortuosos, pero tienen que tener en cuenta que este señor entrega el poder. Tienen que tener en cuenta que este señor jamás expropió a nadie. Tienen que tener en cuenta que este señor jamás cerró un medio de comunicación. Tienen que tener en cuenta que este señor no instauró en Colombia precisamente un Estado comunista, porque si no, no se explica que la economía se hubiera desarrollado tanto, porque evidentemente las cifras así lo demuestran. Entonces, esos bulos, mire por ejemplo cómo nos tuvieron a nosotros durante todo el gobierno. Ustedes se acuerdan del susto que le metieron a la gente que íbamos a tener escasez de gas, ¿no? Que íbamos para un apagón. ¿Cuántas veces nos dijeron que íbamos para un apagón y el apagón y el apagón y el apagón? y el apagón ya viene y ya

0: viene, oiga, pero no llega el apagón, no, espere tantico. Al punto que uno notaba como los medios de comunicación deseando que hubiese un apagón en el país, pues no lo hubo, no lo hubo. El escándalo que hicieron por el gas y que la compra del gas y no sé qué. Y resulta que cuando les dicen, oiga, es que nosotros hemos comprado gas toda la vida. ¿Sí? Es decir, una cantidad de situaciones, de bulos que al final pues no fueron. Nunca se expropió a nadie. Todo lo contrario. La tierra que se repartió en buena medida fue tierra comprada a personas que estuvieron de acuerdo en vender, pero nunca el Estado llegó y le echó mano y dijo, es que esto es para los campesinos. Eso tampoco ocurrió. Buenos días.
1: Sí, hola, muy buenos días.
0: Sí, señor. ¿Escuchamos?
1: Es que también hay que decir que Colombia se convirtió en el segundo país con más desplazados del mundo, con 7,2 millones. Aumentó 235 mil nuevos desplazados en 2025. Aumentó el reclutamiento de menores en 300%. Niños, niñas convertidos en objetivos del conflicto sin freno en las regiones del país. Uh-huh. Los grupos ilegales se duplicaron, uh-huh, de 13.000 a 27.000 integrantes del territorio. Okay. Fuera de eso, las amenazas en Cali, Putumayo, etcétera, que decía que el que vote al tigre se muere, solo Cepeda. Estos criminales también quieren ponerle sueldo a los de las cárceles, wifi, mientras jóvenes no tienen trabajo. Uh-huh. La única solución es la fuerza del Estado. Uh-huh. Pero como el Estado está con los criminales, ahí le estamos. Lo único que ha crecido es el desempleo y los criminales.
0: Vale. Usted está leyendo, ¿verdad? No lo digo por mal, digo porque, pues claro, también nos apoyamos en información que usted está, claro, recabando, ¿cierto?
1: Lo de la Amazonía, se han devastado 835 mil hectáreas, la más grande que ha estado hasta el momento en el país. Primer lugar en muertes de líderes ambientales desde que está este gobierno. Todos sabemos cómo terminan los gobiernos de izquierda.
0: Vale. Bueno, vamos a empezar.
1: Entonces, para que hablemos de todo eso, de los,
0: claro,
1: niños.
0: Claro, de eso se trata, de que hablemos. ¿Listo? Pero no me cuelgue, ahora me está llamando. No me cuelgue.
1: Y matados.
0: No me cuelgue porque me interesa mucho que precisemos cosas, ¿vale?
1: Y le hacían y deshacían.
0: Ya terminó. ¿Terminó el texto o le queda algo? ¿Aló? ¿Terminó el texto o le queda algo? Bueno, pues el señor ya hizo su aparición leyendo, pues porque evidentemente estaba leyendo. Mire, vamos a ser claros. ¿Cuáles son los grupos que generan, en este caso, desplazamientos? ¿Sí? Que generan, en este caso, terror. Que generan, en este caso, toma de vías, por ejemplo. Que generan, en este caso, extorsión. ¿Sí? La pregunta es muy sencilla. Y no hay necesidad de leer la respuesta. Pues son los grupos ilegales. Grupos ilegales, ¿cierto? Voy a preguntarle, porque claro, el señor se apoya en un texto y yo quiero también apoyarme en un texto. Voy a preguntarle a este aparato, ¿sí? ¿Cuántos grupos criminales había cuando terminó el mandato de Juan Manuel Santos en Colombia? Ustedes me dirán, ¿pero por qué el de Juan Manuel Santos? Porque es que espere y verá que es que vamos a hacer una reflexión sobre ese tema, ¿vale? Vamos a hacer una reflexión. Dice, cuando terminó el mandato de Juan Manuel Santos en Colombia, agosto de 2018, el Ministerio de Defensa y las Fuerzas Militares tenían oficialmente clasificados tres grupos armados organizados, GAO, de carácter criminal e ilegal que operaban con alcance nacional, sumados a las disidencias de las FARC en formación y al grupo guerrillero ELN. Adicionalmente, a nivel regional y urbano, se contabilizaban 23 grupos de delincuencia organizada, GAO, y más de 2.400 bandas criminales de alcance local. Ese es el dato que entrega Juan Manuel Santos a Iván Duque, el presidente puesto ahí por Álvaro Uribe Vélez. Este es el dato. Entonces, tengan en cuenta, en este caso estamos hablando de tres grupos armados organizados, entre los que está la FARC, el ELN y las disidencias, y en este caso 23 grupos de delincuencia organizada. ¿Sí? Esto es lo que entrega Juan Manuel Santos. Ahora, eso responde una pregunta. Primero, Juan Manuel Santos le entregó el país sin ningún grupo armado al gobierno de Iván Duque. La respuesta es no. Pero en esta proporción, eso también hay que decirlo, ¿con cuántos grupos armados terminó el gobierno de Iván Duque? Vamos a ver qué nos responde. ¿Sí? Dice, al finalizar el gobierno de Iván Duque, agosto del 2022, las autoridades e informes de inteligencia reportan la consolidación y expansión de cuatro grandes estructuras de grupos armados organizados. Ya no son tres, ya son cuatro. Ustedes pueden hacer también este ejercicio ahí con sus teléfonos. Ya no son tres, ya son cuatro. Es decir, aumentó un grupo armado organizado. Un grupo armado organizado es aquel que tiene estructura, que tiene una estructura orgánica y que tiene una línea de mando y que tiene presencia en diferentes zonas del país. Ese es un grupo armado organizado. Luego hay otros que son grupos de criminales que podríamos ver como también incluso delincuencia común. Cuatro grupos armados organizados, principalmente con presencia macro en regiones, sumado a más de 22 bandas criminales de impacto urbano y regional. 22 bandas criminales. ¿Sí? A diferencia del periodo de Santos, la característica clave del cierre del mando de Duque fue el rearme atomizado y el crecimiento expansivo de las disidencias de las FARC. ¿Sí? ¿Qué ocurrió? Y ahora hablamos del gobierno de Petro, pero nos tenemos que referir a esto, porque primero es uno y luego es dos. ¿Sí? ¿Qué ocurrió? Ocurrió que el gobierno de Iván Duque dijo que iba a hacer trizas los acuerdos de paz. La plata de la paz, la plata de implementación de los acuerdos de paz, se la robaron literalmente en el gobierno de Iván Duque. La pequeña reserva que había dejado el gobierno de Santos, que por cierto, Santos fue muy diligente al firmar la paz, pero no le metió plata a esa firma. Él le dejó eso a Duque, que Duque se encargara en este caso de implementar el acuerdo. El problema es que Duque no quiso implementar el acuerdo porque eso no estaba dentro de su retórica ni dentro de su formación ideológica. Ellos no quieren la paz. Tengamos en cuenta que la derecha colombiana siempre se ha nutrido de la guerra. Tanto se ha nutrido de la guerra la derecha colombiana, que hoy precisamente tienen a estas personas a las que le entregan un texto y le dicen, mire, llame allá a ese programa allá, pero el señor no me iba a dar el debate. El señor simplemente iba a leer lo que alguien le puso ahí para que leyera, porque a mí me cuesta trabajo que una persona que ha hecho de manera consciente el ejercicio de buscar información, pues no sostenga una sola palabra, sino que lo pusieron ahí a que leyera eso. De eso nos dimos cuenta todos, porque tontos no somos. Pero el problema es que ese documento trae muchas imprecisiones. Mire, por ejemplo, no se implementaron los acuerdos. La gente que estaba esperando que se implementaran los acuerdos, es decir, aquel que estaba esperando, ¿se acuerda usted el escándalo que hubo por pagarle un salario a los reinsertados? A las personas que dejó el proceso de paz con las FARC, que efectivamente se dio, se firmaron, se tomaron la foto, se dieron la mano. Y ahí quedó un montón de guerrillerada que venían siendo más de 10.000 personas que estaban pendientes de que el Estado les cumpliera con lo que el Estado se comprometió. El Estado les dijo, mire, ustedes han estado en el monte, ustedes han luchado contra el Estado, ustedes le han hecho la guerra al Estado, ahora el Estado les tiende la mano, los trae a la vida civil y se encarga de ustedes mientras ustedes obtienen vuelo. Y entonces, acuérdense ustedes el escándalo que se le montó a Juan Manuel Santos, que por el sueldo que le pagaba, ¿se acuerdan de esa situación? El cuento que le pagaba, el dinero que le pagaba, en este caso a los reinsertados. Que por cierto, no se le cumplió a todos, porque esa plata se la robaron. Eso llegó hasta cierto punto, pero los reinsertados no volvieron a saber de eso. Hubo por ahí algunos programas, algunos proyectos que salieron adelante. Por ejemplo, café orgánico, por ejemplo, artesanías hechas por mujeres, por ejemplo, una marca de cerveza hecha por exguerrilleros, cosas por el estilo, pero fueron cositas muy poquitas, ¿sí? Y los dineros de la paz se lo pataquearon, se lo comieron con patatas en el gobierno de Juan Manuel Santos, al punto de que una de las personas que tenía el manejo de esos recursos hoy está fugada en Francia y no quiere dar la cara. Se robaron los dineros de la paz. ¿Qué ocurrió por el robo de los dineros de la paz? Pues que la guerrillerada se dio cuenta que no les iban a cumplir. ¿Qué pasó con esos muchachos que ya tenían experiencia en empuñar armas, que habían quedado desmovilizados después del acuerdo de paz de Santos con las FARC? ¿Qué pasó con ellos? Pues ellos se vieron en una disyuntiva. Aquí nos estamos muriendo de hambre porque el Estado no nos está cumpliendo y para acabar de completar nos tiene retenidos aquí en estas zonas de concentración, las zonas de ubicación. Entonces, ¿qué hicieron? Empezaron a irse, empezaron a salir de esas zonas de ubicación. Y especialmente los chicos, no tanto las chicas, los chicos, pues lo que sabían era empuñar un arma. Porque desde pequeñitos los reclutan, porque el reclutamiento forzado de menores de edad no se inauguró en el gobierno de Gustavo Petro. Ahora resulta que yo noto a la derecha colombiana muy preocupada por la suerte de los niños, ¿no? Muy preocupada por los niños reclutados, pero resulta que no dicen nada de los jóvenes que asesinaban para darlos como guerrilleros dados de baja en combate. Eso es curioso, ¿no? Porque se preocupan de una cosa, pero de la otra ni una sola palabra. De hecho, por el contrario, la niegan. Niegan que haya existido eso. Pero bueno, pues, como ustedes saben que el papel lo aguanta todo y que cuando uno pone un idiota útil a leer un texto, pues, si me entiende, pues pasa lo que pasa, lo que acaba de pasar, lo que ustedes acaban de escuchar aquí en vivo y en directo, ¿no? Entonces, yo sí le quiero decir que ese incumplimiento de los acuerdos de paz en el gobierno de Iván Duque, donde hicieron trizas los acuerdos de paz, pues hizo que muchos de estos muchachos a los que no les cumplieron se fueran a trabajar en lo que sabían. ¿Y qué era lo que sabían? Empuñar un arma, pero ya no en una estructura guerrillera, es decir, aquella a la que se le confiere cierta ideología y motivación política, sino que ya se fueron a las bandas delincuenciales, de extorsionadores, de jaladores de apartamentos y lo peor, de franquicias del narcotráfico. A partir de ahí empezaron los carteles mexicanos a comprar ejércitos privados. Entonces llegaba alguien, armaba un ejército, 10, 15, 20, 50 mil, ¿sí? Y lo ponía al servicio del cartel de Tijuana, del cartel de Sinaloa, de no sé qué, de toda esta gente. Y esto empezó pues a crecer como champiñones. Es verdad que el gobierno de Gustavo Petro le salió mal la paz total. Le salió mal. Y que es verdad también que muchos de estos grupos utilizaron el paraguas de la paz total para fortalecerse y para ampliar su presencia a nivel nacional. Eso es cierto, eso yo no se lo puedo mentir a este señor, no le puedo decir a este señor que eso no es cierto, ¿sí? A pesar de que lo que esté haciendo lo está leyendo, porque alguien le está diciendo que lo lea, ¿sí? Pero eso no significa, y eso lo quiero dejar claro, que es que resulta que entonces la violencia en el país data del 2022 cuando entró Gustavo Petro a la presidencia de la República. Eso no es cierto. Y que el país está viviendo sus momentos de violencia más grandes en la historia. Eso tampoco es cierto. Eso tampoco es cierto. Eso No es verdad y ustedes lo saben, ¿a quién engañamos? Yo les pido que hagamos pongamos el retrovisor de la violencia en Colombia. Pongamos el retrovisor de la violencia en Colombia cuando, por ejemplo, eran bombazos cada rato. Bombazos en las ciudades. ¿O ustedes dónde creen que estaba instalada la sede más grande que tenía el DAS en el país, el Departamento Administrativo de Seguridad? Esa sede estaba instalada en Bogotá, en Palo Quemado. Y eso lo estallaron por completo. Le pusieron bombas a aviones en pleno vuelo. Bombas a aviones en pleno vuelo. Que no nos vengan a decir que es que entonces resulta que es ahora en el gobierno de Gustavo Petro, en el que descubrimos que se reclutaban niños, en el que descubrimos que había grupos ilegales, en el que descubrimos que entonces que el desplazamiento, este señor me habla de 7 millones de desplazados. ¿Usted se imagina el dato de 7 millones de desplazados en el gobierno de Gustavo Petro? Esto sería un escándalo a nivel internacional. Además, ¿cómo así que el desempleo creció? Es todo lo contrario. La tasa de desempleo más baja que hemos tenido en un siglo ha sido precisamente en este gobierno de Gustavo Petro. ¿Sí? Entonces, claro, si cogen un muchacho que vea, llame allá y lea esto, ¿sí? Lea esto y tal, pues es que así no vamos a llegar a ningún lado. Yo sé que la campaña de Abelardo de la Espriella tiene fichado este programa, yo lo sé. Y yo lo único que les pido es, yo aquí les abro los micrófonos cuando ustedes quieran, pero traten de buscar al mejorcito de los suyos. No manden al más tonto del grupo porque es que, pues hombre, es que quedan en evidencia, de verdad quedan en evidencia y pasan del anonimato al ridículo. Yo les pido que si ustedes tienen a una persona, si ustedes son un grupo, que yo entiendo que son un grupo, y tienen a una persona medianamente presentable para un debate, yo estoy dispuesto a dar ese debate. Y si quieren, nos buscamos una persona que medie, que se ponga aquí en medio y que nos reparta turno de palabra en igualdad de condiciones con cronómetro en mano. Sí, yo no tengo ningún problema. Pero no hagamos estos ejercicios tan penosos, porque es que a mí me da hasta ternura, me da con el pobre señor que pusieron allá a leer ese texto, inclusive mal leído, porque ni leer sabe. A dar unos datos ahí que el señor... ¿Ustedes creen que este señor está preocupado por la suerte del país a partir de todos esos datos tan impresionantes y tan importantes como para no prestarse a manipularlos? Porque lo que está diciendo es muy importante. Él está hablando de líderes sociales. Él está hablando de desplazamiento forzado. Él está hablando de reclutamiento de niños y de niñas. Él está hablando de cosas muy serias como para no tomárnoslo en serio. Tomémonoslo en serio. Yo les insisto, yo les abro aquí las puertas del programa. No tengo ningún problema. Yo encantado, a mí me gusta debatir. A mí me gusta hablar. Y trato de hacerlo cuando lo hago con argumentos. ¿Sí? A mí me gusta, pero busquen ustedes a alguien. Es más, si ustedes tienen contacto con el propio Abelardo de la Espriella, díganle que aquí estamos con el micrófono abierto para que le hable a los colombianos en el exterior desde este programa. Pero eso sí, vamos a tener un debate amplio y franco, porque lo que no puede ser es que salgamos con cifras que no son contrastadas, que solamente les aparece son a los de la campaña, porque eso sí no, hay que tener en este caso datos reales, contrastados, que uno pueda decir es que estos son los datos de la agencia tal, o estos son los datos del fondo tal, o estos son los datos del DANE, o esto, porque es que así no, esto es una pelea de tigre con burro amarrado, y yo francamente no me lo quiero tragar con patatas, no se trata de eso. No se trata de eso. Yo no quiero pasar por encima de la gente y mucho menos aprovecharme de su ignorancia para hacer escarnio público de una pobre persona que la ponen ahí a leer un texto, porque eso estaba a las leguas. Se veía que el señor ni entendía lo que estaba leyendo. Entonces, no, yo prefiero que me pongan con el que le dio el texto. ¿Sí? Pero hay que tener personalidad para sostener una discusión política, y eso hace parte de la personalidad. ¿No les parece?
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4: Buenos días, Álvaro. No, él no está hablando. Él está leyendo. No te equivoques, él está leyendo. Por eso colgó, porque como no sabe ni lo que está leyendo el hombre y tampoco sabe leer, entonces ha colgado por miedo a que tú le llames a esto, a rebatirlo, a discutirlo. Y como no tiene argumentos, pues ha colgado. Es solo eso.
5: Hola, Álvaro. Buenos días. Muchas gracias por tu programa. Excelente, como siempre. Aprendemos cada día algo. No sé si también nos puedes informar sobre la fórmula vicepresidencial de Abelardo. Sería bueno también saber quién es y qué ha hecho. Al oyente que llamó a leer el texto, muchas gracias. De verdad que esas intervenciones ayudan a que nos refresque la memoria, Alvarito. Muchísimas gracias. Excelente intervención. Y Alvarito, muchas gracias también por tu aclaración. Buen día.
6: Álvaro, buenos días. Sí, Álvaro, estoy de acuerdo contigo. Hay que tener mucho cuidado al votar y saber por quién analizar. De acuerdo a tu pedagogía, pues uno ya puede analizar muchas cosas. Y yo animo a la gente que, hombre, salgamos en masa, salgamos ya convencidos de que ahora sí es la final. Yo no sé el que te interrumpió ayer en el programa del abogado diciendo que estaban celebrando. Yo no sé qué estaban celebrando, pues, o en parte lo entiendo. Estaban celebrando, pues, que ya se habían sacado el camino a la paloca demencia esa. Y pues, si hubieran sacado a Repeda, en algo entendería que estuvieran festejando o alguna cosa, porque pues, es obvio que la gente no quiere a Repeda. Pero no lo han eliminado, Cepeda está más vivo que nunca. Ahora sí se viene la gran final, y por la que todos tenemos que ser conscientes de que si queremos que este cambio que ha empezado Gustavo Petro continúe, pues tenemos que ir con Cepeda, porque si no, el tigre este mal pintado se va a cagar en todo lo que se ha hecho. Bueno, colombianos, hombres, sean conscientes, vamos, que sí se puede. Cepeda va a ser el presidente, pues, de primera. Ya no se pudo a la primera, será la segunda vuelta, pero así como la otra vez, a la segunda vuelta, pero nada, conscientes de que el proceso de Gustavo.
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0: Hola, buenos días.
9: Hola, buenos días, Álvaro, ¿cómo estás?
0: Bien, aquí vamos, sosteniendo la caña.
9: Bueno, me alegro muchísimo. Mira, a ver, normalmente no digo mi nombre, pero sí lo voy a decir ahora. Yo soy Yasmín, soy una fiel seguidora tuya. Me encanta escucharte, he aprendido mucho de ti. Quiero simplemente que todos los escuchas tuyos, como yo, confirmarles que lo que tú dices es simplemente la verdad. Mira, ayer en mis estados yo publiqué pues lo que yo quise publicar, y resulta de que yo vengo de una familia de derecha. Pues no veas, me llamó un tío que vive en Bogotá hace 26 años, ¿vale? Mi familia es económicamente bien, excepto mi núcleo familiar, que fuimos los más humildes, ¿no? Entonces, bueno, me tuvo 2 horas diciéndome por activa y por pasiva todo lo que hoy tú has hablado. Y me he quedado aterrada. también, también me ha dicho lo que esta persona ignorante que ha leído ahora, que no le ha dado ni la más mínima vergüenza de ponerse a leer.

0: que yo te estoy llamando es a confirmar todo lo que tú estás diciendo que es verdad. Que quiero que todos los escuchas de tu programa lo sepan. Quiero también decir que tengo un primo hermano que trabaja para el gobierno y me consta, lo confirmo, de que compran los votos, porque él lleva de hecho a toda mi familia a que voten por el partido de ellos. Lo confirmo y por eso te lo estoy diciendo. Entonces quiero que todos lo sepan, que si el tigre ha ganado es porque toda mi familia además votó por el tigre. ¿Sí? No tuve yo esa paciencia y esa valentía que tienes tú para enfrentar a cada uno de los que te llaman para insultarte y decirte cosas. Yo no tuve, digamos, ese discernimiento, porque eso yo creo que solo lo tienes tú, para llevarle la contraria a mi tío. ¿Sí? Yo simplemente le decía, tío, yo sigo a un periodista que me encanta, te puedo mandar el enlace para que tú lo escuches y tal, y por eso estoy enterada de la política de Colombia. Entonces simplemente le respondí a eso, ¿sí? Porque él me alegaba que yo de dónde sacaba todo lo que había publicado yo, que por qué decía esas cosas si yo no vivía allá. Pero todo lo sé gracias a ti, gracias a tu programa. Deseo que Diosito te siga dando esa valentía, esa fortaleza y esa sabiduría para que podamos seguir contando contigo todos los días.
1: Pues muchas gracias por sus
0: Simplemente
1: palabras.
0: eso era lo que, simplemente eso era lo que te quería transmitir y que todos los escuchas, vamos, que les quede clarísimo que la corrupción, que eso además te lo dije a mi tío, eso sí fue lo único que le dije, tío, tú y yo sabemos que la corrupción ahí abunda y que los votos se compran.
1: Pues
0: Entonces,
1: muchas
0: mira
1: gracias por la llamada, ¿vale? Y
0: eso.
1: por la
0: Ay, bueno,
1: reflexión.
0: Alvarito,
1: Venga, un
0: que
1: abrazo.
0: Dios lo bendiga. Chao, un abrazo, chao.
1: Bueno, ustedes han escuchado que la oyente decía que ella viene de una familia donde todos son de derecha. Si nosotros nos ponemos a pensar, la mayoría de nosotros venimos de familias donde el papá o la mamá o los dos eran de derechas o son de derechas. ¿Por qué? Pregúntense ustedes por qué la tendencia del pensamiento de derechas es por lo menos más visible y notoria en Colombia. ¿Y por qué nosotros no podemos, en este caso, en la izquierda, tener un discurso única y exclusivamente para la izquierda? Porque con la izquierda no alcanzamos, no alcanzamos. Por varias razones. Primero, vamos a analizar la estructura del pensamiento de derecha, la estructura del pensamiento de derecha. Yo no soy un filósofo. Yo no soy un científico, yo no soy un psicólogo ni un psiquiatra, pero trato de interpretar la sociedad en la que me ha tocado vivir, ¿sí? Y en la que me ha tocado nacer, en la que me ha tocado crecer y en la que seguramente me va a tocar morirme dentro de un tiempo, ¿sí? ¿Qué pasó? Pues pasó que nosotros hemos tenido históricamente una estructura de pensamiento basado en unas élites. Son las élites las que nos han marcado, ¿sí?, la secuencia de pensamiento. Son las élites las que han preparado lo que yo he hablado aquí cantidades de veces, el relato. Y son las élites los dueños de esas cajas de resonancia de ese relato. ¿Qué dice el relato? ¿Qué dice el relato? El relato dice, sin nosotros tener una monarquía, ¿no? El relato dice que a la gente que tiene mucho dinero hay primero que admirarla, segundo que tolerarle lo que sea. Si de pronto al rico más rico se enamora de su hija de 14 años, usted no tiene otra alternativa que entregarle a su hija de 14 años para que se la malogre un tipo de estos porque tiene plata. Y para acabar de completar, es muy probable que usted como madre o como padre lo hagan con gusto. Porque es que se van a emparentar, ¿sí?, con fulanito de tal. El de tal les importa mucho. ¿Y cómo nos han vendido a nosotros, cómo nos han vendido esa estructura de clasismo en la que uno piensa como pobre, en la que uno piensa como clase popular? Que el que tiene la razón es el que tiene una corbata, el que se echa gomina y el que huele rico. ¿Por qué nos metieron eso en la cabeza? ¿Por qué uno le cree más, sí, sobre agricultura al doctor que llega en una camioneta blindada, que viene con un vestido perfecto, con unos zapatos impecables, no con botas untadas de barro? ¿Por qué uno le cree más a esa persona que irrumpe en un escenario donde se está hablando de agricultura que al campesino que llega con las botas embarradas, con la camisa remangada y con el pantalón con una peinilla o con un machete al lado? ¿Por qué le cree uno más? Porque psicológicamente a nosotros nos han trabajado de generación en generación para creerle al que aparenta, ¿sí?, un aspecto de honorabilidad, que no es otra cosa que el que han metido en la cabeza de nosotros las clases dirigentes. Nosotros, por ahí derecho, nos lo metieron en diferentes productos. Los primeros productos que a nosotros nos metieron fueron las telenovelas. Nosotros en las telenovelas siempre vimos el drama de la chica pobre con el chico rico. Siempre. Eso era un común denominador. La pobre, que era hija de la señora que atendía los oficios de la casa, y el muchachito que fue y la preñó, que era hijo del dueño de la hacienda, la Maporita. Toda la vida, estructura de ricos y pobres, ricos y pobres, ricos y pobres. ¿Y sabe qué pasa? Que entonces nos acostumbramos a esa estructura, nos acostumbramos a la estructura del rico y del pobre. Entonces, si yo no soy rico, soy pobre. Y si yo no soy pobre, soy rico. No hay un punto intermedio. Y resulta que el pensamiento y la evolución de las naciones, de las sociedades, se funda y se fundamenta, no lo digo yo, lo dicen las poquitas cosas que me he metido en la cabeza y que he leído, se funda precisamente en las clases sociales que subyacen alrededor de esta bisagra de el que más tiene, el que menos tiene. Los países más prósperos, no lo digo yo, los países más prósperos son los que han podido cosechar, entre comillas, son los que tienen en este momento una clase media robusta, una clase media amplia, porque es la clase media la que compra libros, la que va a cine, la que ve documentales, la que va a la universidad, la que va al colegio. Son las clases medias las que se permiten esos productos que la sociedad de mercado incluso provee para la cultura. Son ellos los que tienen acceso, por ejemplo, a una entrada para ir a ver una obra de teatro o a un sitio donde se presenta un tipo de música X. Esas son las clases medias, las que sostienen en gran medida el consumo de la sociedad, ¿sí? Y donde se mueve también la cultura. Yo no digo que los pobres no. Yo no digo que los ricos no. Estoy diciendo que las clases medias soportan, en este caso, las clases medias soportan la reserva moral, ética, cultural e intelectual de las naciones. Las clases medias soportan la reserva ética, moral, cultural, intelectual de las naciones. Por eso las clases medias son tan importantes. Por eso es tan importante sacar a la gente pobre de la pobreza, que es lo que ha hecho este gobierno. Por eso es tan importante sacar a la gente pobre de la pobreza. El problema es que hay una tendencia, ¿sí?, a pensar que somos solamente dos clases sociales, los que tienen todo y los que no tienen nada. Y cuando usted encuentra eso, pues encuentra unos desequilibrios enormes como sociedad, al punto de que Colombia es uno de los países más inequitativos del mundo. Nosotros, ante ese dato, permítame, yo de una vez lo busco aquí. ¿En qué puesto se ubica Colombia en materia de equidad a nivel mundial?

nosotros el tercer país más desigual según esto, ¿sí? Y además citan la fuente. Según el coeficiente Gini, que es el que mide, en este caso, los índices de necesidades satisfechas o insatisfechas de la sociedad. ¿Cómo puede ser posible que nosotros, que somos el tercer país más desigual sobre el planeta Tierra, sigamos votando a los que nos han llevado a convertirnos en el tercer país más desigual del planeta Tierra? Salvo que yo considere como ciudadano que la desigualdad es chévere, que es bueno ser desiguales. Pero claro, es que nosotros la desigualdad ya la tenemos en vena, por eso no hacemos nada por cambiarla, porque ya está intrínsecamente ligada a nuestra forma de ser, de actuar y de pensar. ¿Por qué? Porque nosotros solo veíamos o al hijo de la señora de los oficios de esa hacienda o al hijo del dueño de la hacienda. Para nosotros no había puntos intermedios. Tanto así, que esa situación de clases donde el chico era, al final terminan haciendo una obra de caridad con la muchachita, porque terminan entonces aceptándola en la casa muy a regañadientes en contra de la voluntad del papá, dueño de la hacienda, y de la señora que miraba siempre con asco a su servidumbre. Pero al final el muchacho se enamora y terminan aceptando a la chica y empiezan a tirar de la manta y termina siendo que la chica, nunca ponen una chica normal, nunca ponen una chica poco agraciada, no, siempre tiene que ser una chica retrochimba, porque no puedes, y ya les voy a decir por qué ponen una chica bonita, muy bonita. Porque resulta que al final el desenvolvimiento de la trama de esa novela, la novela termina cuando se dan cuenta que es que la niña no es hija de la señora. Que la niña no es hija de la señora. Que la niña es hija del dueño de la hacienda y que por el contrario, el que trajeron a vivir adoptado era el otro chico. Entonces invierten todos los papeles para tratar de justificar una niña muy guapa que sacó ojos azules y un cabello rubio, a pesar de que su madre era trigueña, mestiza, y se encargaba de los oficios de la casa. ¿Me estoy inventando esa historia o a ustedes les suena a algo común? Cuando eso entra por estos ojos y se procesa con este cerebro, cuando desde pequeñitos nos identificamos con una clase social donde usted pertenece de acuerdo a donde vive a cierto tipo de clase, donde usted es de estrato 1, 2, 3, 4, 5, 6 y del estrato bajo, se le llama bajo al que viene siendo el 0 y 1 y 2 y se le llama alto al 4, 5 y 6, por ejemplo. Cuando usted viene de una estratificación de la población, para el colombiano esto no es extraño, lo que yo les estoy diciendo no es raro. Si yo les pregunto a ustedes en Colombia de qué estrato son, cualquier colombiano que me esté escuchando en este momento sabe de qué estrato es, a qué estrato pertenece. ¿Por qué nos meten un estrato a nuestro cerebro? Porque funciona. Porque le están diciendo al del estrato 0 o al del estrato 1 que si usted a la vuelta de un tiempo y de unos años no pasa a ser estrato 3 y de 3 no pasa a ser estrato 4, usted es un fracaso. Usted no tiene éxito. Usted ya se quedó así para toda la vida. Porque eso lo estipula nuestra organización social como organización social. Y entonces quiere decir que psicológicamente nos trabajan la cabeza desde pequeñitos. Mire, tan desde pequeñitos nos trabajan la cabeza que cuando uno salía del... Cuando uno se le gustaba a una chica, cuando a mí me gustaban las chicas, cuando a uno le gusta... Porque hubo un momento. Cuando a uno le gustaba una chica, ¿sí? Del mismo colegio popular al que yo siempre fui a colegios públicos, del mismo colegio popular, pero resulta que la chica vivía en un barrio un poquito mejor, ¿sí? Resulta que uno nunca decía en qué barrio vivía. Es más, uno ni siquiera se atrevía a dar un número de teléfono fijo, porque con el número de teléfono fijo ya automáticamente sabían en qué

0: estrato vivía uno. Y era un problema para uno desde pequeñito, incluso a niveles psicológicos, de tener que falsear el sitio a donde uno se despedía y darle el besito a la chica que a uno le gustaba para coger un camino que uno sabía perfectamente que no lo llevaba a su casa. Pero una vez la chica iba lejos, pues uno se devolvía y cogía el camino para su casa al tugurio donde uno vivía. Yo me estoy inventando esto. ¿A ustedes les suena esto de algo? Es la vida nuestra. Nos metieron en la cabeza que el que tiene todo es como una especie de mandato divino. El que tiene todo lo va a tener para toda la vida y hay que bajarle la cabeza y es el señor y el sí señor, es el dueño de la hacienda. Y mire, nunca mejor dicho, Álvaro Uribe se convirtió en eso. Ese fue el referente telenovelesco llevado a la política, donde resulta que un señor que la gente se lo imaginaba, la gente se imaginaba a Álvaro Uribe Vélez pastando caballos y vacas y no sé qué, y trabajando allá en los labores del campo y con botas hasta acá y mierda de boñiga de vaca y de caballo hasta arriba. Paja, ese señor jamás se untó de eso. Así como Belisario Betancourt tampoco anduvo en alpargatas, eso es una mentira. Es una mentira, nos metieron mentira. Esta gente se vuelve pobre y humilde en época de campaña, pero resulta que no vienen de hogares pobres ni humildes, ¿no? Simplemente quieren intentar, el único momento en el que quieren intentar empatizar con el más pobre, diciendo que es que provienen de unos lugares donde les ha costado mucho trabajo surgir y no sé qué. Mentira, mentira. ¿Por qué tenemos esa mentalidad derechista? Porque fue precisamente este modelo de sociedad creado por mentes que si hoy las pusiéramos enfrente a mirar a ver a qué espectro político pertenecen, son mentes de derecha. Son mentes de derecha diciéndole a la población que tienen que perpetuar ese sistema. ¿Y cuál es ese sistema? La veneración del rico. La veneración del millonario, la veneración del hacendado, la veneración del que tiene muchas hectáreas de tierra y muchas cabezas de ganado. Eso fue lo que nos indicaron y lo aprendimos, y lo aprendió su abuelo, y lo aprendió su mamá, y lo aprendió su papá, y lo aprendió usted. Las personas de mi edad lo aprendieron también, lo aprendieron también. Y mire lo curioso. ¿Cómo puede ser posible que yo hoy esté premiando gobiernos que nos tienen en el tercer lugar como el país más desigual del mundo y que nos tienen todavía estratificados y que nos tienen todavía pensando que todo lo del el pobre es delincuencia, el pobre huele a feo, al pobre solo hay que ir a tirarle un mercado o a entregarle 150 mil pesos para pagarle un voto, pero de lo contrario el pobre no existe más? Porque si el pobre y el campesino existiera, en esos gobiernos se hubieran dedicado a entregar tierra. ¿Por qué no lo hicieron? ¿Por qué no entregaron tierra? ¿Por qué la tierra tuvo que entregarse en este gobierno? Porque eso no es eso, así como yo salgo a leer un texto que alguien me puso ahí, deberían haberle puesto eso, también el número de hectáreas que se han entregado en este gobierno a los campesinos. Pero claro, como usted no es campesino, como usted no es campesina, entonces a usted eso le da francamente igual. Y como además viene de un pensamiento, es exactamente lo que ha pasado aquí en España con los mayores. Yo no sé si usted trabaja en una casa, seguramente le sonará a muchos este comentario. Yo no sé si usted trabaja en una casa donde resulta que la señora cada rato dice que esto con Franco no pasaba y añoran los tiempos de Franco, donde entre otras cosas se morían de hambre como ratas. En este país, hay imágenes de archivo donde en este país la gente va caminando y se cae y se muere. ¿Y sabe de qué se cae y sabe de qué se muere? De hambre, de física hambre. Pero pensaban que estaban en el país de las maravillas. Y hoy todavía esa gente que vivió ese tiempo tan oscuro, todavía lo defiende. ¿Por qué? Porque así se trabaja la mente. En una dictadura se trabaja la mente de los niños, de las niñas en los colegios. Bueno, pues en un país inequitativo, desigual como el nuestro, también se trabaja la mentalidad de los muchachos, de los pobres, diciéndole que nunca sueñen salir de la pobreza, ni se atrevan ¿sí? Porque si usted se atreve a salir de la pobreza, usted pasa de ser un pobre a ser un levantado, a ser un igualado. Usted no puede ser un igualado, porque nosotros, los que crearon ese grito de independencia del país, fue una clase burguesa. Fue una clase burguesa. Una clase que se sentía vilipendiada, que se sentía despreciada, porque resulta que el español que preñó a la indígena para que naciera el mestizo, español que preña indígena para nacer un mestizo, le dice abiertamente: usted, hijo mío, usted no se atreva a aparecerse por España, porque en España no lo dejan pasar, no lo dejan entrar. A usted no lo reconoce el reino como hijo mío y como español menos. Entonces se crearon ahí un desprecio por ellos y lo fueron alimentando y lo fueron alimentando y lo fueron alimentando. ¿Y cómo hicieron para contrarrestar eso? Pues quedándose con tierras, trabajando en este caso, creando ingenios, aprovechándose de la mano de obra esclava que traían los españoles por el puerto de Cartagena y creando unos cuantos capitales, unas personas muy poderosas, pero mestizos que no podían entrar a España, mestizos que al final terminaron diciendo: pues estos hijueputas ni nos aceptan como españoles, ni no, nuestros papás nos escupen en la cara después de haber preñado a mi mamá la indígena, y nosotros ya tenemos unos medios, unas tierras, ya tenemos una producción, pues démosle la revolución a estos cabrones. Y entonces se juntaron fue capitales, se juntaron nuestros capitalistas criollos y encontraron la figura de Simón Bolívar, que bueno, pues tampoco era que viniera de una familia estrato, si hubiese estratos en aquella época, porque él venía de una familia. Mire cómo decimos nosotros, ya lo iba a decir yo, es que viene de una buena familia. ¿Qué quiere decir venir de una buena familia? Venir de una familia de dinero, ¿y eso la hace buena? O sea, ¿qué quiere decir que nosotros que venimos de familias pobres somos de una mala familia? Pero así, y eso es la perversión del lenguaje. Eso lo tenemos en el lenguaje. ¿Y sabe por qué lo tenemos en el lenguaje? Porque lo tenemos en la cabeza. ¿Y sabe por qué lo tenemos en la cabeza? Porque lo tenemos en el cerebro. ¿Y sabe por qué lo tenemos en el cerebro? Porque lo tenemos en la conciencia. ¿Y sabe por qué lo tenemos en la conciencia? Porque a nuestros antepasados también los criaron de la misma manera. Por eso Colombia es una sociedad derechizada. Derechizada, porque la derecha nos ha gobernado siempre. Y porque la derecha, bajo la doctrina de la derecha, se educaron sus abuelos, se educaron sus padres, si es que tuvieron educación, y se educaron ustedes mismos. Me eduqué yo bajo la doctrina de la derecha. Por eso defienden a rabiar eso, así les estén dando por donde sabemos. Lo defienden a rabiar. No tienen ningún problema en defenderlo. Y cuando les dan la oportunidad de tener un caballo ganador, pues se le apuntan allá, y allá entonces intentan llevar a Abelardo de la Espriella a la presidencia, porque es un señor muy emperifollado, ¿sí?, que desprecia el ajiaco, dice que eso es un agua para presos, ¿sí?, desprecia a los colombianos, y aún así lo premiamos con el voto. El señor le pasa exactamente lo mismo que le pasaba al español cuando no reconocía al criollo, así tuviera plata. El señor le pasa exactamente lo mismo. Nos desprecia, y ¿sabe con qué le pagamos? Con ir a votarlo. Con ir a votarlo y a convertirlo en presidente de un país que él ha dicho abiertamente que desprecia. Es que esto tiene unas razones culturales interesantes. Porque esto es una forma de machacar el pensamiento colectivo de una nación. Y por eso existen guerrillas, por eso existieron guerrillas, ya no. Porque hubo gente que se sublevó contra eso, porque hubo gente que se la pilló, que dijo: cuidado, porque el sistema educativo está permeado por un modelo de sociedad, ¿sí?, feudalista, donde en el primer lugar de la pirámide están los dueños de la tierra, porque la tierra ha estado siempre en el centro del conflicto en Colombia. Y eso no lo creímos, no lo creímos. Y yo no le voy a decir al señor que me leyó ese texto: usted es un tantos por tanto. No, porque ese señor es víctima de lo que ha sido un país estratificado y el tercero más desigual del planeta. Él ha sido víctima. Así como ha sido víctima sus padres, así como ha sido víctima sus abuelos. Porque nos metieron eso en vena y no lo creímos. Por eso nosotros somos unos trepas, los que hemos logrado empujar. Somos unos trepas, unos igualados. Nosotros, el lugar de nosotros debería ser allá, en la cloaca, debería ser allá, en esos barrios donde las aguas putrefactas le atraviesan a uno la habitación cuyas paredes son hechas con cartón. Nosotros no debimos haber salido de ese barrizal. Porque si salimos de ese barrizal, somos unos igualados, unos aparecidos de nada. ¿Sí? Y eso se dio, de eso nos dimos cuenta cuando hubo el empalme entre el gobierno de Iván Duque con el gobierno de Gustavo Petro. La forma esa cara de asco de Marta Lucía Ramírez entregando el Palacio de Líbano a la nueva vicepresidenta que era Francia Márquez. Esa cara de asco. Ahora, yo admito que nosotros podemos no hacerlo todo bien. Admito que por primera vez la izquierda en el poder no lo hubiera hecho todo bien. Lo admito. Y lo admito, ¿sabe por qué? Porque es natural, es normal que eso sea así. Es normal que hayamos cometido errores. Pero tengan la plena certeza que en un gobierno de izquierda no vamos a utilizar el ejército para matar jóvenes inocentes. Que en un gobierno de izquierda no vamos a utilizar estructuras criminales para desaparecer, al contrario, por el hecho de ser de derechas e irlos matando uno a uno. En un gobierno de izquierdas no se cierra un medio de comunicación. En un gobierno de izquierdas no se le expropia la peluquería a la señora ni el apartamento al que está en el exterior comprándose un apartamento en Bogotá. Eso no existe en un gobierno, no existió en este gobierno y no va a existir en un gobierno de izquierda. Y créanme que yo sé lo que sé, no porque sepa mucho, sé lo que sé porque he sido una mentalidad crítica desde que estaba pequeñito, gracias a doña Candelaria Salazar, que fue la que inculcó el descontento de un muchacho pobre venido de un barrio pobre, de decirle: mijo, en este mundo todos somos esclavos, aquí de lo que se intenta es de por lo menos no ser el último de los esclavos. Yo creo que es importante que reflexionemos ese voto. Si ustedes han encontrado identidad con alguna de las cosas que yo les estoy diciendo, y de corazón, este es una labor, a mí no me están pagando por esto. Por eso ayer se equivocaba el señor cuando intentó insultarme diciendo que es que yo era un arrodillado. A mí no me pagan por esto. Es una cosa bien curiosa. A mí me toca trabajar para poder tener este espacio. Porque nadie me ayuda. Nadie me ayuda. Vamos a ser sinceros. Y hay que sacarlo adelante, porque si no, se cerraría un espacio para muchas cosas, para la reflexión, para el conocimiento, para el disenso, para la información, para la manipulación, para lo que ustedes quieran. Yo no me tomo un café de una campaña política, no me lo tomo, porque aquí hay convicción. Es más, hasta los mismos míos me han hecho trampa, los mismos míos. Pero con todo y eso, yo sigo creyendo en el proyecto político que empezó Gustavo Petro y que con toda seguridad pienso, por lo menos hasta el día de hoy, que lo va a continuar Iván Cepeda, porque creo que es la mejor opción para el país. Y entiendo la persona que vota por esa opción donde el antisistema, el antitodo, muy sencillo, pararse y decir que estoy en contra de todo y cagarme en el mundo y que la gente me siga. Sí, eso es muy sencillo, eso lo podría hacer yo, pero no lo hago porque no creo que esa sea, en este caso, la visión que uno tiene de las cosas. 11:38 minutos, discúlpeme tanta palabrería, pero es que a veces hay necesidad de sacar las cosas afuera o si no, nos atragantan.
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0: Bueno, ya tenemos ahora las 11 de la mañana, 40 minutos, 11:40 minutos. A esta hora ya está Victoria Sánchez Soler con nosotros porque hoy hay otro interrogante. ¿Qué pasa cuando una pareja deja de involucrar la familia? Cuando una pareja deja involucrar la familia, deja involucrar la familia. Victoria, buenos días.
5: Hola, buenos días Álvaro y buenos días a todos los oyentes. Sí, efectivamente es que últimamente, digamos, mucha gente pregunta cosas con relación a la familia y a lo que llamamos familia, ¿no? O sea, la estructura familiar, no solamente de tu pareja, sino a los externos, que algunas, muchas personas tienen aquí tíos, abuelos, y hacen parte de todo ese círculo que involucra a la pareja. Entonces yo comienzo diciendo algo importante que lo defino así. Dice, significa establecer un límite saludable para crear un espacio independiente. Es decir, que cuando tú pones los límites, es decir, cuando pones un límite ante la familia, ya sea la suegra, el suegro, la cuñada, el cuñado, cuando tú comienzas a poner esos límites que no se involucren en la relación de pareja, en la relación con tus hijos, en la crianza con tus hijos, pues yo creo que eso es lo que permite que ese espacio para ti con tu pareja sea independiente, o sea, solo exclusivo de la decisión y elección de la pareja. Independientemente también que muchas, lógicamente, las personas que están al exterior o externas en una relación de pareja, en una relación de familia, también pueden hacer sus aportes sin involucrarse el 100%. Es decir, que la decisión que tomen ellos no sea la que tenga que tomarse a nivel de la relación de familia o de pareja. A eso hago referencia, ¿no?
0: Bueno, pero a veces el hecho de tratar de sacarle provecho a la familia de manera utilitaria, ajá, sí, pues termina involucrándolos, ¿sí? Porque como no hay con quien dejar a la niña en la tarde, entonces pues eso. Toca a la abuela y entonces la abuela ya se siente con derecho. Sí. ¿Cómo hacer para poner eso. Unas banderas rojas, sí, o una fijar unas líneas? Claro. Donde que vale. No se puedan rebasar, ¿no? Y que cada uno sepa cuál es, sí, el rol que tiene en el seno
5: que
0: de un
5: desempeña.
0: Hogar.
5: Vale, exacto. Efectivamente, o sea, por ejemplo, lógicamente, si tienes una abuela o una tía, alguien, un tío o alguien que en este caso puede ayudarte o colaborarte en este proceso de que, por ejemplo, ahora que se viene el tema de vacaciones, donde los niños salen y pues dónde los dejas, ¿no? En este caso, ¿no? Cuando están pequeños o igual cuando son adolescentes, para no dejarlos solos en la casa. Entonces yo creo que en la medida en que la pareja como tal tenga claro los criterios de la formación, de la disciplina, de la responsabilidad, de las normas que se tengan en casa, porque en todas

0: La casa sí tiene y debe existir normas. Entonces, esa es la forma como tú le vas a trasladar, en el caso que sea una abuela, por ejemplo, que son las que siempre solemos decir como las permisivas, las que permiten que el niño o la niña o el adolescente haga lo que quiera. Es decir, si el padre en la casa tiene normas, como por ejemplo el tema del móvil, que el niño ahora que esté de vacaciones va a tener el móvil, yo qué sé, de una hora, un ejemplo, dos horas solamente, pero esta norma tiene que ser comunicada y expresada de buena manera a esa persona, a ese cuidador o a esa abuela o a la persona que está, diciéndole, mira, dentro de mis normas que yo tengo en casa está esto, esto y esto, con lo cual yo intento que esto se dé para que el niño siga en su misma línea, ¿no? No que cuando esté con la abuela, con el tío, con el que esté, no, no pasa nada, yo, tú quédate, no, no, sigue otro ratito más, o quédate otro ratito, o mira esto, mira lo otro, ¿comprendes? O ahora viene después del ordenador o de la tablet, ahora te vienes para el móvil, después del móvil vas a la televisión, ¿vale? Entonces yo creo que en la medida en que la pareja, digamos que tenga claro esa parte y pueda manifestarlo a las personas que están alrededor, creo que es la mejor manera para que entiendan que hay normas y que esas normas tenemos que seguirlas, sobre todo respetarlas.
1: Bueno, pues son las 11 de la mañana, 45 minutos. Si ustedes están en una situación de estas o parecida, mire, cuando se tienen situaciones con las que uno tiene, a las que uno tiene que hacerle frente y que son del campo emocional, por ejemplo, psíquico, bien porque son individuales del resorte personal o bien porque involucran a más gente, yo creo que la posibilidad que da cuando uno piensa que todo está perdido, la posibilidad que da una mediación es mucha, porque puede abrir unas perspectivas que seguramente no habíamos pensado. Y tener en cuenta también que esto es como los componedores, ¿no? Que prestan un oficio invaluable, los jueces de paz, por ejemplo, o las personas que colaboran, que no necesariamente tienen que haber estudiado derecho, pero que tratan de que las personas lleguen a un acuerdo antes de accionar el aparato de la justicia, ¿sí? Y esos acuerdos se dan y existen, es una figura que existe dentro de la justicia colombiana. Pues si una familia, ¿sí?, puede evitar romperse a partir de la mediación de alguien que puede llegar en este caso a servir para eso, por lo menos para que exista la escucha, con eso ya es mucho. Pues hombre, yo creo que, y hay gente que estudia para eso, Victoria Sánchez lo estudió, porque es una profesión la psicología, y lo estudió para eso precisamente. Así que si ustedes tienen una situación similar, en fin, sepan que este tipo de profesionales existen, incorpórenlo también a las necesidades que uno tiene, tanto como la carne o como el agua, ¿sí? Porque son necesarios para tener una vida tranquila, de una vida de desasosiego, ¿no? De apacible. 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
0: Sí.
1: A las dos primeras. 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Victoria, como siempre, un placer.
0: Un placer, una buena semana, Álvaro.
1: Venga, igualmente, Victoria, gracias. 11 de la mañana, 48 minutos, 11:48. Yo tengo un montón de mensajes. Vamos a tratar de escucharlos. Así me toque saltarme un poquito porque...
2: Buen día, Alvarito. Parece un comentario de un que me llamó un familiar y me dijo que le había visto extraño, pues le pareció algo extraño en la mesa que le tocó votaciones, porque llegó a votar y lo normal, dos personas, uno que busca una persona que te busca el número de cédula y el que te entrega el tarjetón, y le pareció algo extraño que esa persona tenía una hoja blanca personal como para él, y en esa hoja todo el que llegaba ahí, ella llegaba y anotaba un palito, ¿ya me entendés?
3: Alvarito, tienes tanta razón en todo lo que has dicho. La verdad que eso, que cuando uno tenía la novia, que tenía que llegar a un cierto punto, porque no era la pena que viera en qué casa vivía uno, o viceversa. Uno tenía una novia de un barrio humilde, y la chica no quería que no la acompañara a la casa, porque era la pena que no conociera su casa. Entonces, es algo que nos han metido a todos desde pequeñitos. Ayer más hablaba con una compañera que vota por Abelardo, le dije, porque empezamos a hablar por WhatsApp, y me dijo que no, que ella vota por un guerrillero, que altera el país a los más violentos.
4: Álvaro, cuando hablas de... de esas estratificaciones, de convertirlo público en privado, en todas esas cosas. El mayor ejemplo ahora lo tenemos ahí en Colombia, en Bogotá, cómo quieren feudalizar la educación, cuando dijiste que por eso se formaron las guerrillas y todo. Pues ahí está el Liceo Francés, un colegio que viene funcionando hace años, que recibe dinero público y de Francia, y todo, y ahí la asociación de padres sencillamente se lo quiere regalar a un fondo buitre y sacan al gobierno de por medio, o sea, porque...
1: Sí, como tengo poquito tiempo, les voy a leer este mensaje que me llegó aquí que me parece chistoso. Dice, buenos días Álvaro, acá dicen que usted nos lavó el cerebro como Petro porque le dio una casa en Valencia. Que Petro me dio una casa en Valencia. Ay, por favor. Si ustedes vieran el esfuerzo y esfuerzo y sacrificio que ha significado sacar esta casa adelante. Pues tanto que venirme a estar como el ermitaño, alejarme de aislarme, autoaislarme, que a veces incluso hasta me hace daño emocionalmente hablando, porque si no, ¿de qué manera se podía sacar esta casa adelante? Y lo he hecho con un esfuerzo personal grande, muy grande, muy grande. 11 de la mañana, 50 minutos, 11, 50 minutos. Ya hubiera querido yo tener esos contactos tan privilegiados. Seguramente no me hubieran hecho tanto daño en la Colombia humana y no me hubieran aporreado tanto, habiendo tenido amigos como el presidente Gustavo Petro, al que defenderé hasta sus últimos días. Venezuela, 782,26 bolívares soberanos. Argentina, 1.665,53 pesos argentinos. Bolivia, 11,39 bolivianos o 1,15 dólares. Colombia, 4.141 pesos o 4.198, dependiendo si ustedes envían por página web o allí presencialmente. En Chile, 1.023 pesos chilenos. Ecuador, 1,15 dólares. Salvador, 1,14 dólares. Honduras, 30,97 lempiras o 1,15 dólares. Paraguay, 6,897 guaraníes o 1,13 dólares. Perú, 3,89 soles o 1,14 dólares. República Dominicana, 68,08 pesos o 1,14 dólares. 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
4: Ese sí fue el chiste del día. No te dan una entrevista y si te di una casa, vaya hombre. Entonces todos tenemos una casa, los que somos seguidores de Petro. Ay, la gente es ridícula. Pero caso me hizo esos comentarios. No, esos chistes, perdón.
5: Alvarito, buenos días. De verdad eres todo un campeón. Me quito el sombrero completamente. Nunca en la vida había escuchado tantas estupideces juntas como las que estás diciendo hoy. Firmes por la patria, hombre. Pueblo español, vamos a votar por las nuevas elecciones y por un país mejor.
6: Alvarito, buenos días. Ese señor no me gusta para nada. Como un señor que ha sacado gente criminal de la cárcel, ahora quiere meter a todo el mundo a la cárcel. Nada más póngase a pensar eso. Y cuando ese señor suba, como subió Milei, como subió el Trump, va a cambiar Colombia. No digo más.
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8: Buenos días, Álvaro, a todos los oyentes. Uy, Álvaro, pues mira, ratifico porque el día sábado fue a ejercer mi voto aquí en Madrid y incluso había un carro haciendo publicidad y cogieron a un señor de muletas inclusamente y lo vimos porque estaban haciendo la compra de votos y llevando a la gente y el carro está transportando a la gente al centro de votación. Entonces sí hay una compra de votos por medio de ellos.
9: Porque me decía el primo que habían algunos indígenas que eran como más despabilados que otros y le decían a él, doctor, ¿por qué tenemos que pagar nosotros un peso en ese entonces, un peso, por una matica de café? Y decía él, pero ¿cómo así que tienes que pagar? Y yo, sí, porque el cura nos dice que hay que pagar un peso por una matica de café, cuando eso el gobierno obsequiaba esas matas de café, esos retoños de café a los campesinos y a los indígenas para cultivar el café, el cacao, pero los, como dices, los de más influyentes de cierta categoría, cierto nivel intelectual, se aprovechan de la persona humilde
1: No, pero si fuera a cierto nivel intelectual, pues a mí me gustaría que de mí se apoderara una persona de cierto nivel intelectual, pero es que no, no tienen un nivel intelectual.
10: Buenos días. Lo que dice Yasmín no solo le pasó a ella. Esto fue ayer impresionante. A mí me lo contrarrestaron, me llamaban amigas, me escribían, Marta, mira lo que me están diciendo en este estado. Fue una cosa, esta gente que apoya al Matagatos, de vergüenza. Se les pregunta, mira, ¿y qué parte del programa te gusta? No, no, es que me gusta, yo voy a votar porque es que yo soy de derechas y lo que dicen siempre, es una vergüenza.
1: Bueno, ya tenemos las 11 de la mañana, 54 minutos. Déjenme darles dos mensajitos. 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
11: Pero esta gente ya sabemos lo que hay. Yo el domingo que estuve en el campo votando, la gente, había un grupito de unas personas gritando, viva el pacto histórico, pero decentemente, o sea, gritando y sin faltar respeto a nadie ni nada, estaba la gente hipólica. Yo estaba hablando de ellos. Pasa un tipo, hermano, en el energúmeno de esos que vea y te ponía la mano en la frente y decía, por la patria, por la patria, pero que donde tenga una pistola la saca, firme por la patria, ya, firme por la patria. Donde tenga una pistola la saca y nos dispara a todos los que estamos ahí. Pero esta gente es de ese talante, como decía algunos. Y, pero...
10: Álvaro, muy buenos días. Mira, yo estoy de acuerdo con lo que dice la chica. Yo hace 2 años, cuando se iba a hacer la presidencia de Petro, me puse a hablar con mi familia y mi familia me decía que Petro era un guerrillero, que Petro no se iba a volver como Venezuela y todo. Yo les decía que claro que no, que nosotros, yo al estar aquí, yo quería un cambio. Ellas me decían, tú no tienes nada que ver porque tú vives allá, no vives acá. Le dije, yo soy colombiana como lo eres tú, porque yo soy una parte de allá y otra parte de España. Así que tú no me vengas a decir a mí que yo no tengo derecho. Pues bueno, se enojaron conmigo y todo, que porque yo decía que iba a votar por Petro. Y les...
1: Bueno, no olviden que me está tocando cortar un poco las intervenciones para poder escuchar, ¿no? Porque ya además de haberle puesto el agilizador, pues me toca recordarlo porque son muchos los mensajes. 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
12: Marito, buenos días. Soy Henry Telles y muy bien lo que acaba de hablar la chica. Y también podría también implementar como parte tuya de colgar todos esos debates que tú tienes o los consejos que tú das de 9 a 10, que sería buenísimo para que, porque claro, más claro no canta un gallo, y sería bueno para que así mismo nosotros podamos transmitir esas locuciones que tú haces. Así que
10: pues Álvaro, creo que es más visible porque en el tiempo, por ejemplo, mi papá y mi mamá existían, si acaso una canal de televisión y una radio, que eran de derecho. Entonces decían, contaban, explicaban, informaban lo que a ellos les convenía.
13: Alvarito, lo que está claro en la realidad que vivimos ahora mismo es que, por ejemplo, personajes que uno nunca hubiera pensado que pudieran llegar al poder están gobernando, por ejemplo, uno de los países más poderosos del mundo, como es Estados Unidos. Viendo las noticias de acá, están diciendo que, bueno, porque la estrella es el candidato trumpista en Colombia, ¿no? Y también que es parecido a un Bukele, pero que, claro, con la diferencia de que Colombia es un país mucho más grande y las consecuencias que podría tener el que un personaje como esto llegara al poder, pues son nefastas.
1: Nefastas. 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
14: Bueno, violencia, violencia existió toda la vida. Que cuenten los policías cuando existía el señor Pablo Escobar, que sus cabezas valían 1,000,000 de pesos. Que había, ¿cómo es que se llama? Limpieza de indigentes cuando querían limpiar una ciudad o limpiar un barrio. Entonces eso ha existido toda la vida. Sino que hay que pensar también que la juventud, por ejemplo, mi hija que tiene 26 años, yo tengo 49, mi hija no ha vivido la violencia porque ella no ha vivido en Colombia. Entonces ellos no saben qué es una violencia. Y llegan y ven algún video de Colombia y dicen, joder, pero esto pasa en Colombia, mamá. Porque ella me lo...
1: Claro, 11 de la mañana, 59 minutos. 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Son las 12. Siento el hecho de... A mí no me gusta, porque no me gusta de tener que cortar los comentarios, pero pues ustedes saben que hay días en los que toca así. Les agradezco mucho. Mañana a las 9 de la mañana en punto estaré yo aquí cumpliéndole la cita. Nos encontramos en Diversa Radio 96.7. A todos y a todas, muchas gracias. Buenos días. Chao.

0: estaré yo aquí cumpliéndole la cita. Nos encontramos en Diversa Radio 96.7. A todos y a todas, muchas gracias. Buenos días.
1: Chao. 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
1: 12 de la mañana, 6 minutos. 12 de la mañana, 6 minutos. Muy buenas tardes a todos los oyentes de Deporte y Punto.
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1: Bienvenidos a la información deportiva aquí en la 96.7 Diversa Radio. No antes saludar a mis compañeros que ya han pasado sus emisiones, Juan David Mesa en El Mañanero, a Álvaro Hernández en Todo Noticias Latinas, y ahora es momento de informarnos hoy 2 de junio del año 2026 a las 12 de la mañana, 7 minutos, de toda la información deportiva.
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1: Y muchos me han preguntado, Bolicito, ¿cuándo es el sorteo de la camiseta de la selección colombiana? Bueno, ya lo he dicho ayer en el programa anterior, y es que el sorteo de la camiseta de la selección Colombia la vamos a hacer, si Dios nos lo permite, el día 11 de junio, cuando arranque el Mundial, en ese partidazo que vamos a tener a través de las televisiones y que será la primera emisión de inauguración en México entre la selección mexicana y la selección de Sudáfrica.
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2: Y en Deportipunto te premiaremos con esa camiseta de la selección colombiana y voy a empezar a tener muchos regalitos a todos ustedes que tanto se lo merecen. No antes de verdad darles el agradecimiento por esa gran emisión, por esa gran recepción de este programa deportivo, que ya va a tener un nuevo compañero también, Alex Herrera, que me acompañará en las retransmisiones deportivas desde el campo de fútbol Maris Estela. Este domingo arrancaremos a las 3:30 de la tarde con un muy buen partido. En segundos les hablaré de lo que va a ser ese gran partido, y es de una gran empresa como es de Carnilsa, el sabor de mi tierra, esta empresa que patrocina, que da sus donativos para que todos esos futbolistas que han llegado aquí engañados, robados, sacrificados de sus dineros y que les dejan tirados, pues este grupo deportivo social de acogimiento que milita en la liga más prestigiosa de Madrid, como es la Liga ADB, pues estaremos el domingo, si Dios nos lo permite, con las cámaras de Deportes ADB, luego del éxito importante que hemos tenido el domingo anterior entre el equipo Atlético Ecuador y la discoteca Ay Chabela.

0: 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Me están preguntando amigos oyentes, Bolicita y la Copa Libertadores. No, la Copa Libertadores terminó la semana pasada. Los partidos de las fases normales, ¿no? Las fases normales de la Copa Libertadores. Entre ellas se han jugado hasta el momento, voy a decirles cuántos partidos, 6 de 6. Y luego ya vendrán los equipos clasificados a la siguiente fase, que va a iniciarse el próximo 12 de agosto. Una fase a doble partido de 2 programados. La llave juega 2 partidos. Por ejemplo, les repaso que el Rosario Central se va a enfrentar al Corinthians de Brasil. Estudiantes de La Plata se va a enfrentar a la Universidad Católica. Y atención Colombia, porque tendremos un duelo durísimo. Y es el partido entre el Deportes Tolima, de la capital musical de Colombia, frente a un grande, la mejor formación deportiva en Ecuador. Las mejores escuelas, pero esta es la única. Esta es como la del Barça. El Independiente del Valle. Ese partido se jugará el 12 de agosto. Así que esos serán los... Voy a contarles cuántos partidos son. 1, 2, 3, 4, 5, 6, 7, 8. O sea, clasificados 8 de final. Y 8 de final son 16 equipos. No los voy a dejar incompletos, no los voy a dejar incompletos, pero primero me voy con esto.
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0: Ay, Dios mío, estas preguntas que ustedes me hacen, pues me hacen a mí rebobinar. Y no los voy a dejar con la información inconclusa. Y esta información es la que les voy a dar de esos octavos de final, partidos 1-2, de esas llaves de esta Copa Libertadores de América que recién terminó la semana pasada con los equipos que ya están clasificados. Y les voy a dar los partidos, no los horarios, porque las horas no están todavía programadas, pero sí el día 12 de agosto.
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0: Bueno, por ahí me manda un mensaje de Adenauer. No voy a hablar de política porque ya habló todo mi compañero, O sea, todo lo de la política, lo que está pasando en Colombia, el maestro en esto es Álvaro Hernández. Yo no tengo noción de política. Ahora leo tu mensaje, pero la verdad no lo sé interpretar porque de política poco sé, aunque a mí antiguamente me lanzaron como candidato a la alcaldía de Madrid. Difícil pelear con los pesos pesados, ¿no? Y esto adquiere el conocimiento y te digo que esto debe tener una experiencia máxima para poder ejercer todos estos puestos. Así que nada, Copa Libertadores de América, mejor Boliciño.
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0: Rosario Central de Argentina frente al Corinthians de Brasil. Estudiantes de La Plata argentino frente a la Universidad Católica de Chile. Deportes Tolima de Colombia frente al Independiente del

de Brasil frente al Cerro Largo de Uruguay. Y el Fluminense frente al Independiente Rivadavia. Este buen partido, ¿eh? Este partido se va a jugar en el Estadio Maracaná. Fluminense de Brasil frente al Independiente de Rivadavia. Así que ya saben, amigos, lo que tenemos para todos ustedes en ese horario de Copa Libertadores de América. Y estas llaves se volverán a repetir, ya se lo voy a decir, se volverán a repetir estas llaves se volverán a repetir en la siguiente semana. Si estos partidos van a ser el 12 del mes de agosto, los partidos se van a repetir semana siguiente, la semana del 19 de agosto. Y ahí entraremos a cuartos de final. Somos 8, octavos de final, 16 equipos, clasificarán 8 y nos

0: 12 de la mañana, 21 minutos.
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0: y anoche jugó la selección colombiana. La selección colombiana que anoche nos dio una buena despedida en el estadio Nemesio Camacho El Campín de la ciudad de Bogotá, sí señor, y eso...
2: Por favor, deja tu mensaje.
0: Ay, estaba comunicándome con Alecito, pero no pude.
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0: Bueno, ¿y qué pasó en la capital de la República? Estadio lleno.
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0: Repleto. Buena despedida con goles de Davison Sánchez, del jugador Luis Suárez y de Luchito Díaz. La selección colombiana se fue súper aplaudida en un lindo partido en la capital de la República ante un rival en proceso como es la selección de Costa

0: selección Colombia tuvo hoy una nueva prueba de preparación rumbo al Mundial 2026, cuando enfrentó a la selección de Costa Rica en un amistoso internacional en el Estadio El Campín de Bogotá. El partido también sirvió como despedida de la tricolor ante su gente antes de viajar a Norteamérica para la Copa del Mundo. El equipo dirigido por Néstor Lorenzo buscaba recuperar buenas sensaciones luego de sus malos resultados en los últimos amistosos. En pantalla, estás viendo la formación de la tricolor y pasamos a lo ocurrido en los 90 minutos. El partido inició como se esperaba, con dominio total de la selección Colombia. Con Luis Díaz, Jorge Carrascal y Carlos Andrés Gómez, el equipo mostró mucha presión alta y velocidad en ataque. Al minuto 17 llegó el primer gol de la noche, un auténtico golazo de Davinson Sánchez tras un tiro de esquina. El defensor conectó un potente cabezazo al ángulo imposible para el arquero. Solo 6 minutos después, al 23, apareció Luis Díaz con otro golazo para ampliar la ventaja y confirmar el gran momento ofensivo de la tricolor.
1: Esas imágenes nos dejan como Luis Díaz incrustaba la pelota en el fondo de la red para ese 3-1.
0: Controlando el partido y generando peligro constantemente, aunque empezaban a aparecer algunas dudas defensivas. Al minuto 33, Costa Rica descontó por medio de Soto tras una desconcentración entre Dita y Davinson Sánchez. Un error defensivo que los ticos no perdonaron y que deja detalles importantes por corregir pensando en el Mundial. En el segundo tiempo, Colombia mantuvo el dominio del partido y siguió controlando la posesión del balón. Sin embargo, Jorge Carrascal no aprovechó del todo la oportunidad para demostrar que puede pelear por un puesto en el once titular y terminó siendo sustituido. A pesar de la victoria, la tricolor sufrió en varios tramos del encuentro y dejó algunas dudas, especialmente en defensa, un aspecto que claramente necesita mejorar de cara al Mundial. Finalmente,

0: Fue un triunfo importante para Colombia, que ahora se prepara para disputar su último partido amistoso frente a Jordania.
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2: ¡Bueno, bueno, bueno! Muy bien la selección colombiana. Lo decía el compañero del canal de YouTube. Hubo errores, hay que arreglarlos. Tampoco nos enfrentamos a cualquier selección. Tampoco nos enfrentamos a un equipo nuevo. Ya saben ustedes, la selección de Costa Rica, qué figuras tiene. Y esto es algo súper importante, ¿no? Saber tener en cuenta

me guste. Yo peleo mucho con el profe Orlando Mera Rocas, que dice que es que James, no sé qué. Pero es que ese James no ta- juega en la selección. Así no juega en ningún equipo ese James, es James con Colombia. Camilo Vargas en portería, Santiago Arias, Davinson Sánchez, Willier Dita Nuevo, Johan Mojica, descendido a segunda división, Gustavo Puerta, Richard Ríos, Jorge Carrascal, Luchito Díaz, Carlos Andrés Gómez, Juan Camilo.

0: Bueno, vamos a pelear un poquito con el profe Mera, a ver.
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0: Vamos a hablar con el profe Mera, a ver ustedes qué preguntas tienen. Nos encanta la polémica, ¿no? Y más cuando tenemos que estar enfrentados a una persona que tiene mucho conocimiento de esto. Así que nada, nos vamos ya mismo a nombre del taller mecánico Sporauto. Ya saben que Sporauto está en la Sporauto está en la calle. Ay, ya se me va la paloma de mi cliente. Ya se lo voy a decir porque todo no lo puedo tener en mente. Profe Orlando Mera Rojas, buenas tardes.
2: Buenos días, tardes, Edgar Silva. Para ti, los oyentes, la familia.
0: Bueno, pues a mí me gusta ya de una vez picarlo, profe. Pero es que este James Rodríguez es mucho jugador, ¿eh?
2: Bueno, no sé qué partido viste tú o si has visto el partido. Oh,
0: claro, ¿cómo no lo voy a ver, profe? Si es Colombia.
2: Primero, pues, intentó mirar otros jugadores el técnico argentino, pero... A mí particularmente no me va a llenar de ilusiones. Yo ya sé cuál es el once titular de él y con cuáles jugadores que él siempre se ha casado. Entró James en el segundo tiempo.
0: Sí, lo veo suplente, sí.
2: Y todo fue más de lo mismo. Se hicieron prácticamente 11 cambios. Esto quiere decir que son partidos de trámite, absolutamente de trámite, y más para Colombia, que de pronto otros técnicos... Y quisieran ver otros jugadores, qué posibilidades le pueden dar, qué, pero eso ya no se hace a estas alturas. Eso se hace un trabajo en la clasificación al Mundial, mirando jugadores nuevos, pero pues aquí son los mismos de siempre, los mismos con las mismas. Esperemos que el tiempo, a ver a quién le da la razón, ¿no?
0: Profe, yo le hago una pregunta, y no sí. Quiero lastimar su profesionalidad que tiene. No sé si yo me equivoque, ¿no? Y la pregunta es la siguiente, profe. Si usted no le avala a la Selección Colombia, le disgusta todo lo que está pasando, no está de acuerdo con todo lo que está llamando al equipo, ¿por qué la sigue?
2: Es que yo no estoy de acuerdo es con Néstor Lorenzo y con James. A mí, ¿cómo no estar de acuerdo yo con Luis Díaz? ¿Cómo no voy a estar de acuerdo con jugadores que juegan en sus clubes, que son titulares indiscutibles en sus clubes, que llegan en muy buena forma ante un jugador que hace lo que le da la gana, que no juega en su club, que ningún entrenador por su trabajo físico no lo puede poner 90 minutos? Pero yo en ningún momento he dicho que no me guste la Selección Colombia. Me gusta, no me gusta su técnico y James Rodríguez. James Rodríguez fue un excelente jugador, pero pues para nadie es un secreto que James Rodríguez físicamente no le gusta trabajar, y por eso es lo que está sucediendo ahora, de que ningún club lo acepta porque los años van pasando, y cuando tú no trabajas físicamente, pues actualmente solamente de talento no puedes ganar.
0: Pero profe, es un referente muy importante, los centros, los cruces de balón, los cuelgues, aprovecha en muchísimas ocasiones. Y si usted fuera el técnico, ¿a quién pondría en lugar de James?
2: Es que no lo llevaron, lamentablemente te sigo, a mí este niño del Atlético Nacional, de verdad, hacía rato no veía un jugador con 21 años en Colombia, con tanta calidad, con tanta movilidad, es que es zurdo. Entonces imagínate, tener a Juan Fernando Quintero, a James Rodríguez y a Rengifo. Al que hay que sentar es a James Rodríguez, y esto no lo va a hacer Néstor. Entonces mejor deja a este gran jugador por fuera, ni siquiera lo lleva de suplente, lo deja por fuera para evitarse estos problemas. El jugador para mí, que de verdad, que rompe todos los esquemas actualmente, es Rengifo del Atlético Nacional, pero ya sabes que tenemos otro problema, ¿no? Que si el jugador está en el fútbol colombiano, no sirve. Pero cuidado, Edgar Silva y oyentes, que Rengifo, si mañana lo llama el Necaxa de México o el Minnesota de Estados Unidos, entonces inmediatamente ahí sí lo miran y entonces llamaba la, mientras esté en equipos de Colombia, como el fútbol de Colombia para muchos no sirve, entonces no lo llaman.
0: Pero es que nuestro nivel en Colombia es bajo, profe. Si lo vamos a mirar a nivel internacional, a nivel europeo, ¿qué le puedo decir yo a usted si usted analiza mucho el fútbol europeo y el nivel que tenemos en Colombia? No es lo mismo el equipo de Nacional que se enfrente a Jaguares, que se enfrente al Cúcuta, que se enfrente al Bucaramanga, a jugadores que vienen a rodearse de competiciones más fuertes. Eso es lo que tengo yo en mente a lo que usted analiza siempre en el fútbol europeo.
2: Para mí no es bajo, fíjate, para mí no es bajo el fútbol colombiano, para mí se le está dando oportunidad a muchos jugadores jóvenes y lo que pasa es que una vez más se le da oportunidad en los clubes, pero no se le da oportunidad en la selección Colombia. Fíjate que siempre hay como esa gran pregunta, ¿no? ¿Qué es mejor, el fútbol europeo o el fútbol suramericano? Pero resulta que todos los refuerzos, los mejores refuerzos de los equipos europeos son suramericanos.
0: Es verdad.
2: Entonces, ¿quién es mejor? Si todos los refuerzos los traen de Brasil, de Argentina, de Colombia, entonces lo que pasa es que el jugador siempre sueña con jugar en Europa, lo mismo que el emigrante, por solamente un cambio de pesos a euros. Si en Colombia te pagara bien en euros o en dólares, yo te aseguro que los jugadores se quedarían en Colombia.
0: Y nosotros no habíamos salido de Colombia entonces, profe.
2: Seguro que muchos salimos estando muy bien en Colombia. Pero el jugador de fútbol, ya te digo, si tú te pones a ver la mayoría de refuerzos de los grandes clubes de Europa son suramericanos.
0: Bueno, vamos a escuchar a Luis Díaz. ¿Qué dice Luchito Díaz? El profe no tiene receptivo, pero ahora le cuento más o menos el resumen de lo que dice Luis Díaz. A ver, Luchito.
3: El grande o el referente, el capitán, para mí va a seguir siendo James Rodríguez y eso no va a cambiar. Entonces lo tenemos en nuestra selección, tenemos que aprovecharlo de una manera increíble. Y yo sin muchísima presión, estar tranquilo, relajado, tratar de hacer mi mejor papel, que es lo que yo quiero. Entonces nada, muy enfocados en lo que queremos.
0: Te lo ha dicho amigo oyente, ¿no? Te lo ha dicho Luchito Díaz, el referente, el capitán, incondicionalmente, es James Rodríguez. Son las palabras de Lucho Díaz, profe, un referente suyo y que le está llevando la contraria.
2: No, tú sabes que en el fútbol se esconden una cantidad de cosas, Edgar Silva. A mí no me engañan. El fútbol, yo te aseguro que si a Lucho Díaz le dicen que si él quisiera llevar a James al Bayern de Múnich, yo te aseguro que no. Hubo dos, tres jugadas, analizando un poco en el segundo tiempo, de verdad, donde Luis Díaz arrancaba 5 o 10 metros en contragolpe y tenía que pararse porque miraba a sus lados y nadie lo acompañaba. Esto no le pasa a Lucho en el Bayern de Múnich, seguro que no, porque los que juegan en el mediocampo tienen velocidad de pase y tienen velocidad para atacar el espacio libre, para sorprender, no para bajarme 30, 40 metros con los defensas centrales y de ahí empezar a jugar. Que eso ya lo hace Gustavo Puerta, eso ya lo hacen Kevin Castaño, eso ya lo, ¿sabes? Cerca del área contraria, haciéndole daño al contrario, regateando, buscando cómo filtrar, no venir a la mitad del campo a meterse con los centrales porque tu lentitud no te da. Yo te aseguro que Luis Díaz no lleva a James Rodríguez al Bayern de Múnich.
0: Bueno. Es la palabra suya contra el directivo, profe. ¿Qué dice el no acuerdo? Perdón, ¿qué dice el entrenador Néstor Lorenzo? Quien el profe Mera tampoco está de acuerdo con él. Vamos a ver qué dice el director técnico en rueda de prensa. A ver, el volumen. Aquí está.
4: Profesor Néstor Lorenzo, Mauricio Molano de Gol Caracol. Profe, más allá del balance de un partido de hoy en el cual da muy buenos frutos el hecho de que Luis Díaz marque, de que Davinson marque y por supuesto de que el goleador Luis Suárez también vuelva y anote gol, es el balance de una semana en la cual ha podido trabajar, evolucionar en el tema físico de James, evolucionar en el tema de la molestia física de John Córdoba. ¿Qué rescata de esta semana que ha podido trabajar pensando en que ya en los próximos días viajarán directo a una de las sedes ya de la Copa del Mundo?
5: Sí, uno trata de equiparar el nivel de rendimiento de todos los jugadores a medida que van llegando, ¿no? Con los que más trabajamos en la semana pasada en Medellín, tuvieron minutos. De pronto, dentro del once titular, aparecieron muchachos que nunca habían sido titulares, y eso también yo quería ver la reacción de ellos ante un marco en un partido de selección. Creo que el balance es positivo, creo que tenemos que mejorar muchas cosas, pero que con el correr de los días y de estar juntos y de equiparar, ya te digo, físicamente a los que terminaron, los que llegaron últimos, vamos a estar bien. Tengo fe de que vamos a llegar muy bien.
0: Bueno, son las declaraciones del profe Néstor Lorenzo. Bueno, profe, no escuchó nada, ¿no? No.
2: Bueno, pero me hago una idea, ¿no? Me hago una idea de las palabras de Lucho Díaz, lo que te digo, su mejor compañero James Rodríguez, me hago una idea de Néstor Lorenzo, de que pues vamos con todo para el Mundial, de que estamos trabajando, de que intentamos hacer las cosas. Néstor Lorenzo, imagínate que quiso llevar de lo el que estabas nombrando tú, el Independiente Rivadavia, al mejor jugador del Independiente Rivadavia en Copa Libertadores o en Suramericana, que es Sebastián Villa, el colombiano. Ajá. Néstor Lorenzo lo quiso llevar, pero el presidente le dijo que no, y esto es un hecho, Edgar Silva, esto no es que yo me lo estoy inventando. El presidente Yesurún le dijo que no porque habían problemas con Sebastián Villa de los juicios que le... No, todo esto es mentira, solamente no quisieron llevarlo. Y es lo que te digo, un técnico con personalidad inmediatamente le dice, mira, la selección, el que la estoy entrenando y el que la llevo y el que paga todas las consecuencias soy yo. Ajá. Pero Néstor Lorenzo es un títere más de la cantidad de entrenadores que hay en diferentes clubes, que los jugadores se los ponen, son los presidentes, y por eso tanto matrimonio.
0: Bueno, 12:38 PM, y para cerrar con el profe Orlando Mera Rojas, yo le voy a preguntar sobre esa candidatura de Florentino Pérez y Enrique Riquelme. Escuchemos primero a Manu Carreño de la cadena SER, que nos dice estas palabras. Vamos a ver. Vamos, Manu.
6: Riquelme con un comunicado que ha dicho Adri Fouz.
7: Pues si hablan de ruido, de mentiras y de bulos por parte de Florentino Pérez, consideran inaceptable la actitud y también que cuestionen la legitimidad de la candidatura, y también sobre esas palabras en las que Florentino hablaba de la vinculación entre Ramón Calderón y el actual candidato, dice que solo tenía 15 años cuando fue presidente Ramón Calderón, y por último le invita a un debate de nuevo, formalmente a un debate público y abierto en televisión.
6: Estas acusaciones ha contestado esta mañana Enrique Riquelme con un comunicado que ha dicho Adri Fouz.
0: Bueno, eso ya lo acaba de decir Enrique Fouz sobre las declaraciones del presidente del Real Madrid, Florentino Pérez, enfrentándose a Enrique Riquelme. Profe, ¿cómo ves hasta el momento? Y que ya puso un punto de referente muy importante como es Raúl González.
2: No, a Florentino no hay quien lo pueda en el Real Madrid, Edgar Silva, oyentes, mucho poder, demasiado poder Florentino Pérez, y todos los que intenten ahora que está Florentino en la presidencia, ahí hay que esperar que Florentino se retire o
0: renuncie,
2: o que ya deje de respirar, pero el poder que tiene Florentino en el mundo mundial... Olvídate, eso es cuando él quiera salir del Real Madrid, no cuando otros quieran.
0: Va a ser difícil, ¿no?
2: No, pero muy, muy difícil, muy difícil.
0: Exactamente. Bueno, profe, pues nada, nos escuchamos mañana, muchas gracias. ¿O tiene alguna otra notica?
2: No. Ya sabes que ya todo se va despejando y todo mundo preparándose para el Mundial. Entonces, esperemos a medida que van pasando todos estos partidos, que llegue ese 11 de junio y qué es lo que nos depara, ¿no? También jugaba partido amistoso la selección de Uzbekistán, ¿no? Ajá, la que está con el grupo de Colombia. Ajá. Perdió 2-0 con Canadá. Y pues yo creo que Néstor Lorenzo ha dejado alguien que esté observando ese partido, ¿no? Porque es de los primeros partidos en el grupo de Colombia con Uzbekistán, una selección totalmente desconocida para todos nosotros, pero que tiene algunos jugadores importantísimos.
0: Profe, también el partido de México y la selección, ay, ¿cómo llama esta selección, hombre? Que terminó 1-0 ganando la selección mexicana anoche, me vi todo el partido, la verdad fue súper emocionante y quizás de pronto México está bien plantadita, ¿eh?
2: México, se me escapa ahora el nombre, el apellido de este niño porque tiene 17 años, ¿no? Y es la promesa, es la joya mexicana y va a jugar este mundial, con México, juega muy bien en la mitad del campo, 17 añitos, y entonces imagínate, me imagino la cantidad de observadores que va a tener México para contratar a un niño con tanto talento y tan temprana edad, 17 añitos. Es un mundial bastante interesante.
0: Sí, Australia, profe, cantidad. Australia llama a la selección, la de anoche.
2: Australia creo que es donde tapa David Raya, ¿no? El portero de Levante, que si no me equivoco, él es australiano, un Ajá. portero muy, muy bueno. Entonces ya te digo, va a ser un mundial muy interesante por tantas selecciones, imagínate, 48, por jugarse en tantos países.
0: Sí.
2: Y entonces creo que los jugadores tienen que ir muy preparados porque imagínate a todos los jóvenes en buen estado de forma porque no descansan, no paran estos jugadores, vienen de terminar todas sus ligas. Ajá. Y entonces imagínate, todos llegan en su muy buen estado de forma. El único que no llegó en buen estado de forma, que Néstor Lorenzo fue hasta Estados Unidos, no me lo estoy inventando, Edgar Silva. Ajá. Néstor Lorenzo fue hasta Estados Unidos a hablar con el técnico del Minnesota para traerse a James Rodríguez para hacer un trabajo aparte con él, ya que veían que no le estaban dando muchos minutos en el club, para que veas el matrimonio que hay con este jugador.
0: 12 de la mañana, 44 minutos, profe, no voy a entrar en polémica. Un abrazo fuerte, muchas gracias.
2: Hasta luego, mi Edgar, hasta luego, oyentes. Adiós. Gracias por darme voz.
0: Adiós, profe.
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0: Despedimos al profe Orlando Mera Rojas. Vaya matrimonio que tiene. Eso es un divorcio tremendo entre el profe Mera y James Rodríguez, ¿eh?
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0: Escocia 4, Curazao 1, Ecuador 2, Arabia Saudita 1, República de Corea 5, Trinidad y Tobago 0, México 1, Australia 0, Japón 1, Islandia 0, Suiza 4, Jordania 1, Chequia 2, Kosovo 1, Cabo Verde 3, Serbia 0, Polonia 0, Ucrania 2, Alemania 4, Finlandia 0, Estados Unidos 3, Senegal 2, Brasil 2, Panamá, perdón, Brasil 6, Panamá 2. Hoy es 2. Croacia, Bélgica, Marruecos, Madagascar, Gales, Ghana, Haití, Nueva Zelanda. Son los partidos amistosos para el día de hoy. Ayer hubo encuentro, todavía no tengo los resultados. Eslovaquia, Malta, Noruega, Suecia, Turquía, Macedonia del Norte, Austria versus Túnez, Colombia, Costa Rica, ya lo habíamos dicho, 3-1. Y Canadá, Uzbekistán, nos dice el profe Mera que ganó Canadá 2-0.
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0: Mi querido Adenauer nos manda un mensaje. Hola, Boli, de política hay sorpresas de la Esprilla al Bukele, ¿cómo la ve, pues?
1: Su presencia.
0: Ya te digo que yo no voy a entrar en polémica. El profe Mera tiene la razón, ya Jame está pasando de moda, muy bien.
9: Profe Mera, que debe estar ahí tirándole la mala vibra a la selección, hombre, ya está el equipo conformado, ya vamos con todo a ver lo que a ganar y a participar y hacer un buen mundial, eso es lo que nos importa. Vamos allá, con toda la buena vibra para ese equipo.
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0: Qué bonito, ¿eh? Qué bonito escuchar deportes y con un fondo musical. Esto solamente te lo da Diversa Radio, la mejor FM. En un ratito viene Jorgito Ramírez, el niño de la radio, mi gran amigo. Luego vendrá Yasmín Maldonado, la voz dulce, nuestra compañera, súper guapísima. Luego vendrá nuestro director Don Emerson Reyes González con el atasco, pedazo de programa. ¿Cómo me hace reír Don Emerson?
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0: Y a las 7 terminamos la franja.
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0: Con ese excelente programa como es el Parche Colombiano. Ya se me pegó el hablado de mi compañero. Giovanni, DJ Giovanni. Así que esto suena solamente en Diversa Radio. Y mira que yo todos los días le echo cabeza a las cosas y me gusta tener compañeros. Y estará conmigo en las retransmisiones deportivas, no antes saber cómo está su salud. Se trata de nuestro nuevo compañero Alex Herrera, entrenador profesional. Tiene sus títulos en la Real Federación Española de Fútbol, su certificado como Mister. La verdad que es un honor hablar y trabajar con una persona con tanto conocimiento en el mundo del fútbol como es Alex. Y Alex, buenos días y bienvenido a Deporte y Punto.
2: Hola, Boli, ¿qué tal? Buenos días.
0: Un abrazo.
2: Muchas gracias por la invitación, muchas gracias.
0: Un abrazo fuertísimo.
2: Primero, saludo para todos.
0: ¿Cómo está la salud?
2: Excelente, mi Boli, excelente, excelente. O sea, cada vez mejor, muy bien, gracias a Dios. Pues cada vez siento más mejoría y bueno, hoy empezamos ya, bueno, desde ayer. La verdad, desde ayer empezamos a correr pues en la cinta.
0: Ajá.
2: Y ya pudimos por lo menos y nos sentimos muy bien, gracias a Dios.
0: Y esas pulsaciones muy, muy reguladas, ¿no?
2: Sí, sí, sí, tengo que estar muy atento a eso y bueno, lo primero que nos dijeron los médicos y los cardiólogos de que cuando sintiera de pronto que me estoy agitando mucho y eso, pues parar y ya está. Pero la verdad que me he sentido muy bien estos días.
0: O sea, que la actividad del taxi parada por ahora hasta que se cumpla la capacidad, ¿no?
2: Claro, de momento está parada. Vamos a ver qué nos dicen en los días siguientes.
0: Seguro que sí. Bueno, vale, Selección sí. Colombia anoche, partidos amistosos muy importante. No sé qué aval o qué sensaciones tienes tú de nuestra selección.
2: Bueno, yo creo que es pronto para darle una valoración al equipo como selección. De momento está obteniendo buenos resultados, se ve que hay buen trabajo en el cuerpo técnico y pues los jugadores como siempre para cada mundial van los jugadores como con un extra de motivación, ¿no? Para mostrarse, para sacar adelante pues sus proyectos y bueno, se está viendo buena selección. Esperemos a ver cuando ya estemos en la competición real, a ver qué podemos ver y sacar algo positivo de ese mundial.
0: Seguro que sí. Alex, a tu profesionalidad, a tu criterio propio, ¿qué sensaciones tienes acerca de lo que se habla, de lo que se rumora, de lo que se dice, de lo que demuestra James Rodríguez para esta selección colombiana?
2: Hombre, a ver, James, digamos, es un jugador que en la trayectoria futbolística de él, pues, ha sido un jugador muy, muy experimentado. Nadie niega que tiene buena clase. Lo que nos gusta, digamos, a nosotros como entrenadores, jugador muy técnico, un jugador que a lo mejor te toca el balón 4 o 5 veces y en una de esas te pone 2 pases o te hace un gol. Y eso pues es muy importante y nos gusta los jugadores. Lo que pasa es que hoy día el fútbol es muy muy muy físico, ¿no? Muy físico, pero no se puede tampoco dejar de lado esa técnica que le gusta a un equipo o a un entrenador para que por lo menos tenga ese punto de magia, de finalización, del pase, del juego directo, y eso lo tiene James.
0: A todas esas críticas que tiene James Rodríguez, mi pregunta hacia ti, como entrenador de fútbol, ¿crees que habrá un jugador que reemplace a James Rodríguez verdaderamente en todas las cualidades que tiene este genio o figura de nuestro balompié colombiano?
2: Hombre, yo creo que el que mejor se asemeja ahora mismo, digamos, a esas cualidades, a esas características, es el Juanfer Quintero, ¿no?
0: Ajá.
2: Juan Fernández Quintero,
0: sí.
2: el del River Plate.
0: Ajá.
2: Es el que más o menos, bueno, se asemeja y es muy bueno. O sea, hoy por hoy yo creo que El nivel que tiene Juanfer Quintero está, digamos, por encima de lo que fue James, ¿no? De lo que fue. Y claro, y físicamente yo creo que también está un poco por encima de lo de James. Todos dos tienen la técnica y tienen ese último pase que es lo que busca un equipo al final.
0: Exactamente, para el rendimiento y la letalidad y la portería contraria, con esas flechas que tenemos, como Lucho Díaz, como Luis Suárez, jugadores en el centro del campo que también dan ese canal para que el equipo avance y circule la pelota lo más rápidamente posible.
2: Claro. Eso es bueno tenerlo, digamos, en este tipo de jugadores, sí, en el medio. Tenemos, digamos, un equipo que tiene el control de la pelota, un equipo que toca, que se asocia bien con los otros jugadores. Entonces, hay un momento del partido en que esos jugadores tiran un balón largo a espaldas de la defensa y ahí rompen la defensa, sí. Entonces, eso es lo que también necesita el fútbol, ¿no? Y eso lo veíamos cuando llegó Guardiola al City,
0: ¿sí?
2: Que había mucho fútbol de asociación y tocaban, y lo que hacía el Kevin De Bruyne, que era siempre el que rompía ese juego y hacía un pase en profundidad o rompía la defensa y el ataque era más directo. Entonces eso es bueno tenerlo en el equipo también.
0: En el grupo colombiano donde estamos enfrentados contra República del Congo, Uzbekistán y la selección de Portugal, ¿cuál es el equipo a temer?
2: Bueno, sin confiar en que esté más fácil o esté más difícil, hombre, evidentemente el equipo con más fuerza y con mejores jugadores, hablándolo así, sería Portugal, evidentemente. Pero los otros equipos, yo creo que están allí en el Mundial y en la fase de grupos, porque también habrán hecho un buen trabajo y también se han ganado su puesto allí en el Mundial. Y bueno, yo creo que he visto, creo que un par de partidos de este equipo de Uzbekistán, y no es ninguna perita en dulce. O sea, que también hay que tener mucho, mucho cuidado con estos equipos. Sabe que el fútbol africano también es un equipo, son futbolistas muy físicos, muy portentosos a la hora de jugar a su fútbol, y también hay que tener mucho cuidado con eso. Pero Alex, yo creo que Colombia va a clasificar a la siguiente ronda.
0: Seguro que sí. Alex, gracias. Bienvenido a Deporte y Punto. Mañana más.
2: Boli, muchas gracias. Un saludo para todos los oyentes y nada, por aquí estaremos.
0: Gracias.
2: Muchas gracias.
0: Adiós. Chao.
2: Feliz tarde. Hasta luego. Chao.
3: Y a gozar.
0: Alex Herrera. Vamos a ayudarnos, ¿no?
3: Ay, mi amor.
0: Yo le digo a él que la mejor terapia para el boli ha sido la radio. Así que vamos a recuperar a Lecito con la radio.
1: La vi por última vez aquella tarde.
4: La selección Colombia les pasa lo mismo que pasó cuando el sabio de Hortaleza no se llevó a Raúl González Blanco. Venga, que hay que aprender a pasar página. Ya todo el mundo tiene su momento, tiene su etapa, y James ya finiquitó. Pero bueno, división de opiniones y para gusto los colores. Fuerza Rayo.
0: Hasta luego, mi querido Timochenko.

0: 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Ya viene Jorgito Ramírez, el niño de la radio.
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2: Sí, sí. 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
6: Richie, mi amor, usted está muy perdido.
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Bueno, y ese abrazo viaja directamente por todo Madrid. Un saludo chispeante y lleno de energía para ti. Aquí estamos callejeando con la mejor FM Diversa Radio 96.7. Comienza la tarde.

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Ahí está el grupo Niche iniciando con esta tarde tan rica, con tanto amor. Para aquellos que están por ahí paseando, dándose un vueltoncito en el coche, en el metro. A ti, María, que estás interna, cuidando con tanto amor a esos abuelitos. Para todos los que están por ahí enviando ese currículum para el trabajo nuevo, ese que les va a llenar de esperanza, no tiren la toalla. Un saludo lleno de respeto a nuestros oyentes, siempre especial abrazo de bienvenida. Esto es Pide Tu Música.

manera de tocar la tarde. Ya estamos a martes 2 de junio. O sea, le estamos dando toda la caña posible para aquellos que están ahí motivadísimos, celebrando con toda, porque me han dicho por ahí que están de cumpleaños. Un saludito a Paquito con toda. Aquí le envío mi abrazo del osito. Bueno, dice que lo cumple el fin de semana, pero ha querido adelantarse con el saludo, claro. ¿Cómo no hacerlo si en esta tarde seguimos de celebración? También nos han comunicado nuestros oyentes, siempre agradeciéndonos

0: por toda la integración, también por todas las recomendaciones que hemos venido haciéndoles y por supuesto para esos nuevos oyentes que dicen, oiga, llevamos una semanita aquí, ya estamos conectaditos con Diversa. 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

Dios, Héctor Acosta, el Torito, con ese excelente clásico que vamos manejando aquí en esta semana, recordándoles a todos que pueden enviarnos su nota de audio el día de hoy. Como siempre, llevamos la programación, llevando la batuta de la tarde en la hora más pico. Ahí te envío la carta abierta a nuestro WhatsApp 603-6631-57. Oigan, una cosa importantísima. Estaremos o estamos abriendo los micrófonos para que tú también te puedas llevar esa lechona, lechonas Don Harold. Oiga, qué rica, ¿verdad? Gracias a aquellos que nos enviaron también el agradecimiento. Ay, qué bonito, es un detalle muy lindo. Nos dijeron, Yasmín, gracias porque disfrutamos de esa lechona, gracias a la participación, a la oportunidad, también el premio que nos da Diversa Radio por ser esos oyentes fieles que están ahí bien conectaditos con nosotros, y nosotros les enviamos, qué mejor forma de premiar que alimentando la barriguita, y vaya si no con una buena lechona, lechona Don Harold. Oiga, seguimos tardeando, callejeando por aquí por Madrid, saludándolos a todos. Bueno, quiero proponer también, bueno, para aquellos que quieran participar, ya saben, simplemente nos envías tu audio con la palabra clave, quiero lechona Don Harold, o yo también quiero probar o quiero llevarme la lechona de Don Harold. Ese es el audio que espero que nos envíen para que puedas participar. No vayan a decir después que no, porque la semana pasada estuvo saturadísimo. Muchos siguieron circulando ahí con sus audios al 603-66-3157. Oiga, qué rico. Lechona. Ay, las de Don Harold. Bueno, mientras nos llegan esos audios, yo los quiero poner en actualización, porque ya llega la pugna política, la carrera que ya se nos pone a nivel equilibrado o desequilibrado. El bloque de la derecha, que está con Abelardo de la Espriella, pues tras consolidarse con el 43,7% de los votos en la primera vuelta, se posiciona como el favorito del balotaje. Ha recibido el respaldo inmediato del expresidente Álvaro Uribe y también una de las candidatas, que es Paloma Valencia, ¿no? La tercera en la contienda, buscando nuclear directamente todo el voto de esas signas de mano dura contra el crimen y la reducción estatal. Por otro lado, el bloque de la izquierda, con Iván Cepeda, el líder del Pacto Histórico Oficialista, que obtuvo el 40,9% y ha reorientado su estrategia, incrementando su exposición en medios. Su desafío inmediato en estas tres semanas es convencer a los votantes del centro político y mejorar la logística de movilización en las regiones periféricas y rurales, donde se concentra su mayor apoyo. Bueno, y por otra parte, ya se viene la siguiente vuelta, ya para el 21 de junio, y verificar si fue seleccionada nuevamente para ya presidencia. Vamos a ver qué pasa. Es que estamos en un país democrático, pero sí hay un poquito de polarización en estas votaciones, y hay contienda. Hay que tener claro que, sea cual sea tu elegido, hay que tener esa pequeña empatía, o gran empatía en este caso, ¿no? O sea, no dejarnos llevar por el odio ni por nada. Es mejor conectar. Por eso los dejo con esta canción que, wow. Los dejo directamente con Gabriel Violencia. Recuerda conectar con Diversa Radio, la mejor FM, para participar también por tu lechona. A ver, 603-66-3157. Hoy con

Bueno, y la recomendación, vamos a revisar nuestras pensiones. No las dejemos al aire libre. No. Hay que revisarlas. Y aquí te viene la propuesta, la invitación, con confianza.

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0: estúpida.
1: Bueno, y muy sencillo y muy fácil para aquellos que nos estaban preguntando cómo participar para llevarse esa lechona este fin de semana. Es muy sencillo. Nos envías tu nota de audio a través de nuestro WhatsApp 603-66-3157 con la palabra. Muy sencillo, oído esto. Yo quiero llevarme la lechona de Don Harold, o yo quiero lechonas Don Harold. Muy fácil, así que espero nuestro audio al 603-66-3157.

0: recuerde que el ganador lo daremos a conocer en cualquier momento de nuestra programación. 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
2: 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Ya tienes ahí a Lechonas Don Harold. ¿Y tú qué esperas para participar? Envíanos por nuestro WhatsApp al 603-6631-57 con la palabra Yo Quiero Lechona Don Harold. Así participas.

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0: sí, pide tu música a través del 603-66-3157. Oiga, ya hablando de todo esto, ahora nos vamos a echar un cafecito porque les voy a contar algo bien importante. Ay, ustedes saben cómo llevamos la tarde aquí en Pide tu Música, y es que esto suena así también.
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0: No sé quién ha tenido un amor complicado. Desde luego Gali Galeano estaba pensando en esas historias.

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1: Ay, las cosas del directo, ¿cómo nos ponen? ¿Cómo nos dejan? Bueno, seguimos aquí en esta tarde de martes. Vamos a darle caña, un saludito para nuestros oyentes, por ahí para mi amigo Pablo Andrés, también para Edinson, para mi amigo Reinel,

que son fieles oyentes también, para María Isabel y para la señora Laura, un saludito muy especial. Gracias por estar aquí acompañándonos y también permitiéndonos ser ese portavoz, ser ese altavoz que les está susurrando en cualquier punto de la ciudad o del mundo. Oiga, recuerden que enseguida también nos vamos a resolver casos, nos vamos a resolver casos con Edita González porque la tenemos enseguida, así que no se me muevan porque vamos a hablar también de reagrupación familiar, todo lo que está por ahí rondando nuestra cabeza, esas preguntas diarias para aquellos que están en esos trámites legales, pues oído porque eso les va a interesar mucho, así que no se me muevan.

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0: Ahí estamos disfrutando de las pequeñas cosas con las chicas del CAN. Hace mucho tiempo que por aquí no pasaban las chicas del CAN y nosotros nos vamos con éxitos y sobre todo también con invitaciones porque vamos a resolver muchas dudas, como siempre, nuestros usuarios ahí en la urna virtual que siempre están pendientes de todas las encuestas que les hacemos. De hecho, seguiremos subiendo encuestas también a través de nuestro Instagram para que ustedes también estén al pie del cañón y súper informados con todo lo que acontece en preguntas, los invitados, nuestros patrocinadores. Si tienen alguna duda, también nos pueden escribir. Saben que también nos pueden preguntar lo que sea a través del 603-66-3157 en cada una de nuestras programaciones. Contarles también que más tarde estará con nosotros la programación del Atasco con Emerson Reyes y posterior también estará nuestro amigo DJ Giovanotti, el Giovanni. Ahí estará con su programación, ya saben, el parche colombiano. Bueno, chicos, y nos vamos con lo que nos atañe mientras logramos conectar con Edita González. Claro que sí. Bueno, les cuento. Bueno, voy a dejarles por aquí también algo que nos envían también nuestros usuarios. Siempre están participando con nosotros y nos dicen, oye, Yasmín, esto es súper, esto está súper bien para la programación. Y es que nos envían cosas interesantes, preguntas, incógnitas. Ahora que estamos con la camiseta tricolor, que estamos ya a punto de iniciar el mundial. Y por supuesto, para aquellos que estaban ahí preguntándose si era normal que no usáramos la camiseta colombiana, dado de que se estaba prohibiendo, ¿no?, que no se usara con fines políticos, pero bueno, a ver, la camiseta hay que sudarla, no hay de otra. Bueno, nos vamos con contenido. A ver, escuchamos.
1: Voy a tomar whisky, cerveza, chicha, vodka, ron y como si nada. 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Parce, hoy yo no me puedo tomar un café con leche porque me cago. O sea, ya nada. Intolerante a todo.
0: Oiga, ¿cómo así hace? O sea, cuando estábamos más Coca-Colitos, no podíamos dejar de tomar cualquier cosa, consumir cualquier cosa, consumir en comida y todo más, súper bien, la barriguita y todo el sistema estaba bueno, pero de repente llegamos a una edad donde todo nos cae mal, todo nos hincha la barriguita, todo nos pone hasta de mal humor. ¿Cómo así? ¿Qué pasa? ¿Qué pasa con ese colágeno? ¿Lo estamos perdiendo o qué? ¿Cuál es la cosa? Pues mientras tanto yo me voy con la danza del mono. Vamos a ver qué pasa. Recuerde que para aquellos que quieran participar llevándose su lechona, ay, qué rico lechona, yo no he almorzado. 603-66-3157. Oiga, la estamos pasando sabroso. ¿A quién pide tu música? ¿En dónde? En la mejor FM, Diversa Radio.

Ahí nos estaban preguntando, ¿cómo era la frase? Yo quiero lechona, don Harold. Me llamo tal. A ver, si fuera yo. ¡Oído! Soy Yasmín Maldonado. Quiero lechona, don Harold. Así, con ganas de llevarnos esa lechoncita. ¡Qué rico!

Oiga, a mí con la danza del mono sí que me dan ganas de pegarme un bailoteo. No sé si a ustedes les pasa, pero a mí definitivamente sí. Oiga, y nos vamos con Orquesta Guayacán. Qué rico suena esto a continuación. No se me despeguen. Recuerden que estamos en La Mejor FM. ¿Sí? Todos los caminos conducen a ti, Diversa. Qué rico. Gracias por permitirnos tocar la puerta de tu radio, de tu taxi, del Uber, del metro, de la radio, de tu móvil, de tu aplicación. Gracias por dejarnos ser tu compañía diaria.

Oiga, porque también enseguida se vienen los más virales, porque ya estamos a punta de caramelos, ya casi despedimos nuestra programación. Es que hace un ratito se me había caído la red. Se cayó, pero se volvió a levantar. Conmigo se levanta sí o sí. Marta.

0: Ay, es que ahora es cuando hablan las miradas. Como dice por ahí mi amiga Marta, hay miradas que matan. Sí, y matan bastante. Más de la cuenta. A mí me ha pasado, a mí me ha pasado, lo admito. Vamos con éxitos, pero antes también dejarles los más virales, porque oiga, esto de esta semana es que es una cosa impresionante. Yo me he preguntado cada día, ¿ustedes se imaginan cuántos virales salen en el día y cuántos tocan los millones y millones de reproducciones? Bueno, pues les cuento que el caso también ha sido el día de hoy, pero antes ha sido un caso aislado y por supuesto ha sido de antaño, es decir, fue un viral que se había quedado atrasado en el tiempo, pero que hoy vuelve a ser una tendencia total, aunque ya pasó. Les cuento que hay un niño, o hubo un niño en Estados Unidos que usaba la técnica del Saiyajin. Ustedes saben lo que es la técnica del Saiyajin, ¿no? Para aquellos amantes de Goku o Goku, como le llamamos en Colombia, el tema de las esferas del dragón y demás. Pues sí, la técnica del Saiyajin. Este niño la utilizó para sobrevivir a un ataque de 400 abejas. El niño de 11 años llamado Andrew fue atacado por un enjambre de más de 400 abejas mientras jugaba cerca de un auto abandonado en Arizona. En segundo lo cubrieron todo su cuerpo y el dolor era totalmente descomunal y él sabía que él podía morir ahí. Dicen por ahí que el cuerpo sabe, ¿verdad? Las picaduras no paraban, el veneno entraba en el cuerpo hinchándose y la respiración volviéndose muy pesada, pero en medio del caos Andrew recordó algo que siempre lo inspiraba. Era un fan número uno de Dragon Ball. Él decidió hacer lo que veía hacer en su héroe de la televisión: elevar el ki y gritar y resistir. Obviamente transformar el dolor en fuerza, y comenzó a luchar con todo lo que le quedaba en su cuerpo, y en la fuerza y los gritos de Andrew desataron o desencadenaron una descarga masiva de adrenalina. El cuerpo entró en modo de supervivencia total y cada fibra reaccionó como si fuera un antídoto, y todo lo mantuvo vivo hasta que encontraron al niño o al menor y pudieron llevarlo a emergencias. O sea, imagínense ustedes todo lo que puede hacer la adrenalina o la fuerza del ser humano. O sea, impresionante. Esto pasó hace unos añitos, pero sí que es verdad que fue un viral que hoy en día transforma mentalidades para las personas que no creían en esto de la fuerza del cuerpo. Otro que sí se hace viral y que es muy, muy reciente esta semana, por supuesto, ya llegan los primeros modelos de esposas robóticas con un diseño realista en 3D que aparecen en los primeros modelos de esposas robóticas. Hacen muchas cosas. Muchas. Sí, así es. La actualidad se viraliza con los primeros modelos en robótica con la apariencia real que se ha vuelto tendencia por poder cocinar, lavar y lo más importante, que no reclaman, dicen por ahí los hombres. Cuando llegan tarde, evidentemente aquí no hay reclamos, no hay nada. Bueno, lo que ellos ven, ¿no? Como dicen que eso está mal. Pues muchos hombres del mundo consideran tener un trocito de plástico acompañándoles y que hagan lo que ellos creen que en su misión sería lo mejor que tener una esposa de carne y hueso. ¿Ustedes qué opinan sobre esto? Ay, ay, ay. Yo no sé si muchos por ahí están diciendo, a ver, busquemos la página.
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0: Bueno, y uno de los últimos virales, este sí fue el día de anoche. Un conejo gigante se pasea por las calles de París y se viraliza en redes sociales. Sí, está viviendo su mejor vida, dicen todos los usuarios. El animalito ha aparecido repentinamente por restaurantes, cafés, terrazas parisinas, provocando risas y sorpresas entre los asistentes que estaban viendo la escena de este hermoso ejemplar.
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0: Cerramos con el talento colombiano, un colegio de Envigado, Antioquia, entre los 10 mejores del mundo por Global School Prize. El talento y la educación de nuestra tierra no tiene fronteras. Qué orgullo inmenso. El Colegio Comercial de Envigado, Antioquia, ha dejado el nombre de Colombia en lo más alto del planeta al clasificarse dentro del prestigioso Top 10 Mundial Global. Así que este increíble logro no es coincidencia, es el resultado del esfuerzo, la innovación y el alma de esos maestros que se ocupan siempre al 100% de la buena educación y la actualidad. Los dejo con En Privado, una de las canciones más solicitadas en nuestro listado aquí con Pide Tu Música. Ya nos queda nadita, los dejo con recomendaciones a continuación, así que no se me muevan.

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0: 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Bueno, chicos, ya con esto me despido, dejándoles una feliz, deseándoles una feliz tarde. Disfruten de este martes, lo que queda de este martes. Recuerden que a continuación se viene el atasco, la hora pico en Madrid. Se viene el humor, la buena música, la trova y una programación arrolladora. Jamás, jamás nos aburrimos con el atasco. Oiga, soy Yasmín Maldonado, la voz dulce de la radio, y esto fue Pide, Pide, Pide tu Música. Mañana nos vemos con más.
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0: 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Recuerda que mañana estaremos nuevamente sorteando nuestra lechona Don Harold, esa porción que te tienes que llevar sí o sí porque está deliciosa. Así que recuerda para que mañana no me digas, Yasmín, ¿cómo era? 603-6631-57, y los dejo con este exitazo, pero exitazo clásico, de esos que nunca, nunca, nunca, pero que nunca pasan de moda. Yo creo que no. ¿Ustedes qué creen? Bueno, y con esto me despido. Chao, chao.

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3: Y por aquí estamos. ¿Qué tal? Bienvenidos, bienvenidas a este espacio que hacemos con muchísimo cariño, con mucho humor, porque aquí no hay más. Ajá. ¡Huepa!
4: ¿Y nosotros qué?
3: A ver, cuénteme pues. Y arrancamos rápidamente con el humor. Aquí no lo hacemos esperar nada de nada. Volvemos nuevamente con ese grupito. El grupito chévere. El grupito que nos hace reír. ¿Y cuál es? ¡Vuelve el negro! ¡Epa! Y adivinen quién también vuelve. Vuelve la chef. Ahí está. Ese aplauso fuerte para ellos. Y nada, no esperamos a nadie. Aquí no esperamos a nadie. Esto es como cuando sirven comida y hay más gente. El que primero arranque, arrancó.
5: Llega una chica a la casa y le dice a la mamá: mamá, creo que estoy embarazada.
3: Ave María.
5: Ay, la mamá, mejor dicho.
3: No.
5: Pero Daniela, ¿por qué, Daniela? ¿Cómo fuiste a hacer eso? Daniela, y verdad, van a ver, y efectivamente está embarazada. Y dice: pero ahora vamos a llamar a su papá. Y ya, Daniela, ¿quién es el papá de esa criatura? ¿Vos por qué fuiste a hacer eso, Daniela? Y verdad, dice: pero un momentico, ya lo llamo. A los instantes llega a las afueras de la casa un Ferrari, último modelo, y se baja un man así, elegante, con ese porte europeo, 2 metros con 10, enrasado en concreto, con una cara de Brad Pitt, enrasado con Leonardo DiCaprio, así, todo guapo. Entonces llega y les dice: disculpen, señores, por el improviso, pero no podré hacerme cargo entero de la niña, porque tengo también otra familia, pero... si es un niño, le voy a dejar, tengo 2 fábricas, 5 fincas, le voy a dejar 500,000 euros en efectivo. Si es una niña, le dejaré el legado de una fábrica textil, un diseño de modas, 500,000 pesos también en efectivos.
3: 500 millones.
5: Y le dejaré uno de los 2 carros que tengo. Pero si en un caso, por X o Y motivo, es un feto y pierde el embarazo, en esa se para el papá y dice: volvé y te la comes, volvé y te la comes.
3: ¡Negro! Uy, no, negro, así no, pues. Bueno, que arrancamos con el humor. Ahí estaba el negro del humor. Y ahora vamos con su contrincante de toda la vida, la que le pone sabor, la que le pone sazón, porque es nuestra la chef del humor. Ella es Ángela Rivera, atención.
6: Ahí está la señora toda triste. Está triste, triste.
3: Ajá.
6: Y le pregunta a la amiga, le digo: ¿qué hubo? ¿Qué pasó? ¿Qué le pasó? La vecina, la típica chismosa, sí, enfrente, sí, sí, quiere saber. Le dijo: es que estoy muy, muy, muy orgullosa porque mi hijo hizo un salto mortal en la piscina.
3: Ave María.
6: Ah, pero es campeón de natación. No, era.
3: No,
6: ay, qué
3: no.
6: Pecado muy duro.
3: No, uy, no. 2 muy crueles, arrancamos mal, o bien, no lo sé. Bueno, y también ya saben que aquí siempre compartimos cosas que son muy importantes para nosotros. Y como se dice en Colombia, muchas cosas. Eso lo vamos a hablar dentro de nada, prácticamente no se aparten, porque aquí viene lo bueno.

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1: Adriana, vos sabes que yo I love you. ¿Qué? Ah, no, es que usted no entiende el italiano. Por aquí estoy en la Playini. Sí, no, pero no venga, que es que tengo el yate en pico y placa. Sí, espérame, que me está llamando J Balvin. ¿Qué pasó, tía?
2: ¡Oítame, sin Luca! ¿Para qué pues, hombre? No, es que tenemos que subir este material, hombre, bebé.
1: Sí, patrón, ya.
2: ¿Qué pues, hombre?
1: Pero que, al sorry.
2: Playini.
1: Al sorry.

0: Renault.
1: No viene a China queriendo escuchar a los chinos hablar en
2: hombre,
1: chino.
2: Lo suyo, claro.
1: Mentiras, que esto es lo que se encuentra.
2: A ver.
1: What?
3: Marica, hijo y puta, conorea, chupapito, chiquito, cacoro.
2: Cacoro.
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5: Vamos con esa carta que se estará en la mesa.
6: ¡Bájela! ¡Que la baje!

0: aticas, pero con el manicure. Sí, porque es que si no, no. ¿Cómo? Oiga, pintaditas de rojo y con diseñito. ¡Ay, Dios mío! Y así llegan, arañados y todo, la espalda. ¿Y qué le pasó? No, que vea que esa gata que encaramó en la mesa. Escuche, mujer, que cuidado, verdad. ¿Qué le pasó? ¿Por qué tiene la espalda rayada?
1: Con esa gata que se encaramó en la mesa.
0: Ah, no, se fue a bajar la gata. No. Papi, no le creen, es ni miércoles de lo que usted dice. Bueno, les había dicho que veníamos con esto del colombiano, lo que dice y cómo lo dice. Estos son cosas que tienen lo suyo.
2: Un colombiano no dice, oiga, ahí viene su moza y su mujer está ahí.
0: ¿Y?
2: Un colombiano dice, marica, se le juntó el ganado, padre. Este chisme no me lo pierdo.
0: Ave María.
2: Que la ayude con alguna. Ah, mentira. No rea, qué chisme.
0: Muy bueno. Oiga, una maravilla, ¿eh? Un colombiano no dice. Son cosas que nos encontramos habitualmente y que a muchos de ustedes, pues los conocemos, les pasan sí o sí. Bueno, atención, porque el llamado es para nuestro parcero, al que le damos ese aplauso fuertísimo. John Salazar. Volvió. ¡Qué hijo de madre tan rogado! Ole, huevetas, grabe el chiste y mándelo, pues. Ya saben, 603-6631-57, número de teléfono que tenemos aquí en la radio para que el parcero John mande los chistecitos. 603-6631-57. El otro día me escribió alguien y me dijo, oye, que me apunto a lo de los chistes. Oiga, no, grabe y empiece a enviar chistecitos, como hace John, óigalo.
3: Están dos amigos charlando, dos amigos que son más exagerados, entonces uno le dice al otro, me parece que mi papá tiene un ojo de cristal.
0: No, pero John, eso ya lo había contado. No, John tiene más cuento que con Dorito. Venga, otro, venga, lance, pues.
4: Abuelita, cierre los ojos.
5: Ay, ¿para qué, mijo?
4: Es que dice mi papá que si usted cierra los ojos, seremos ricos.
0: Uy, no, si hay problema. Uy, no, John. A lo bien. Oiga, entre el negro, la chef y John se levantaron hoy perversos. Pero perversos. Bueno, me voy a ir con otro a ver si se reivindica.
4: Abuelita, cierre los ojos.
0: Otra vez, John.
4: Abuelita, cierre los ojos.
0: No, pero este John sí nacía pendejo.
4: Abuelita, cierre los ojos.
0: Otra vez. Oiga, pero ¿cuántos de la abuelita mandó John? A ver.
6: Entran a ver su mano en la cantina y saca una pistola y dice, tengo 13 balas en esa pistola.
0: Qué marica.
6: Lo único que necesito es que alguien me diga quién se acuesta con mi mujer.
0: Ají.
6: Desde el fondo se escucha alguien que dice, le van a faltar balas.

mayor exposición de dinosaurios que se pueden encontrar ustedes cara a cara la tienen ya en Madrid. Pilas con la radio porque vamos a llevar gente invitada seguramente y vamos a hacer una retransmisión en directo para que se enteren ustedes de lo que hay ahí en ese gran sitio. Mientras tanto, la sanganería buena.

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3: Desde ese día, desde el negro se convirtió en ofrenda. ¿Qué tal? ¿Cómo vamos? Bienvenidos, bienvenidas a los que acaban de llegar aquí. Escucha toda esta gritería. ¿Esto cómo se llama? Se llama el atasco, el trancón, el tapón, el enredo, el bochinche, el chismorreo, el programa que los entretiene y las entretiene porque, oiga, flipando en colores, como se dice en España, de toda la cantidad de mujeres, de taxi y de reparto y de Amazon. Oiga, tremendas. Ese aplauso y además esa felicitación. Bueno, ¿con qué nos encontramos ahora? Este programa no les hace esperar a ustedes absolutamente nada. Venimos con algo de humor. ¿Qué nos traen? Los locos de la risa. Esto es gente que se dedica, pues, en Colombia a hacer contenido. Ya saben que esto está como muy de moda. Y vienen con cosas que son, pues, muy, digamos, muy interesantes.
4: Adiós, mi primer amor.
5: ¿Cómo? ¿Por qué me dice así si yo a usted ni siquiera lo conozco?
4: Lo digo por su nombre, vecina.
5: ¿Cómo así que por mi nombre?
4: ¿Cómo se llama usted?
5: Manuela.
3: Uy, garanijuema. Chavales, ¿entendieron o no entendieron? ¡Oh! ¡Ave María! ¡Ay, Dios mío, Dios mío! ¿Lo entendieron o no entendieron? Ay. Bueno, atención, porque todas las personas que ahora mismo envíen un audio de WhatsApp diciendo yo quiero lechona, don Harold, les vamos a regalar, oiga, raciones enormes de lechona, que eso trae la arepita y trae la garrita arriba crujiente, que eso muerde uno y suena. Y ese saborcito, oiga, nosotros somos muy fritangueros, ¿ah? Nos encanta tener la jeta untada de marrano todo el tiempo. 603-6631-57, número de teléfono para que envíen ya mismo ese audio diciendo yo quiero lechona, don Harold. 603-6631-57, atención, 603-6631-57. Ay, mire, con lo que vea lo que les traigo.

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1: Oh, muy rico, muy rico. Ese es el gritón de Dos Quebradas. El gritón de Dos Quebradas. Es el que sale con las empanadas de cambray, que tiene, además tiene varios gritos, y eso hace que

la gente se despiste y diga, uy, ¿cómo así le llegó competencia al gritón? Y cuando salen, ah, no, es este man, claro. El aplauso es para todos esos grandes talentos que tenemos en Colombia, como el del mecánico que llama, oiga, patrón, ¿cómo le parece que es que el cilindrín desenredó en la angurrupletadora y por eso el canoto es que le suena? Y entonces, pues yo no sé, usted me dirá si compramos unos alpargates para gallinas, para reparar este carro, porque es que esto, oiga, está más malo que mandar a la abuela por droga. Bueno, seguimos entregándoles humor, entretenimiento y nos vamos ahora. Ustedes son buenos para la traba, ¿sí o no? Ve para la troa, para la troa. Le pusieron los hombres brillantes, amas Dios. Ave María, qué sanganería tan hijo de madre. Bueno, les voy a traer, me parece a mí que este es el orejón y berraquera, creo que es berraquera. Vamos a ver con qué nos van a sorprender estos muchachos. Tienen cositas muy, muy bacanas. Muy, muy bacancitas. Vamos a ver con qué nos sorprenden.

Oiga, una belleza, esos momentos de trova, de esos grandes talentos que tenemos en Colombia. Tremendos, tremendos, tremendos. Oiga, y ese, y estamos viendo la finca del Orejón seguramente. Atrás aparece el Orejón con Franz y la voz popular de América. Oiga, qué belleza. Aparece Johnny Rivera también. No, no, sale un montón de gente. Oiga, muy bonita la finquita, la verdad. Sí. Me gustó la finquita. Vale. Oiga, vamos a subir este vídeo a las redes de Diversa para que ustedes también lo vean. Yo creo que eso es importantísimo. Vea. Muy bien. Seguimos adelante con todo el humor, entretenimiento. ¿Qué tal? ¿Cómo van? Bien, más relajadito, ¿cierto? El camino al trabajo. O ya de regreso a casa. Qué maravilla. Y con buena música, mejor todavía.

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1: ¡Ay! ¡Aquí estamos de nuevo! ¡Qué belleza! Formar parte de la vida de tantas personas que día a día encuentran en este programa alegría, que encuentran un momento de respiración, que les distrae, que les hace recordar otras cosas que no sean lo que muchas veces se enfrentan en su día a día. Y eso para nosotros es una gran maravilla. Ese aplauso, gracias, de verdad, gracias. Gracias, gracias, gracias, gracias, gracias. Bueno, seguimos adelante con El Atasco. Recordarles que, al igual que nuestro parcero John Salazar, ustedes pueden grabar el chistecito y enviarlo al 603-6631-57. Es el número de teléfono que tenemos aquí dispuesto para que ustedes puedan formar parte del programa. A ver, el programa no es mío. El programa no es de la radio, el programa es de ustedes. 603-6631-57.
3: A la orden, el moreno está.
1: El negro lo vamos a traer luego, tranquilos. Nada de moreno, el negro. Nos vamos ahora con personajes ficticios de Colombia. Esto lo hace Camicol. Esta chica me gusta el tipo de humor que hace, cómo se monta sus cosas.
4: Dice de Colombia, en la primera parte hablamos del Chiras, el... Mandrake y Don Chimbo. Y hoy te quiero presentar al Coco.
1: El Coco.
4: El temor de los niños. Sí. Normalmente se esconde debajo de la cama. Y los niños de Colombia se portan súper bien. O se los lleva el Coco. Importante aclarar que el Coco solo se lleva a niños. Porque cuando uno crece y tiene responsabilidades de adulto, ya se lo lleva el padre. Ahora también tenemos a Pacho. Pacho es un personaje súper sabio de algunas zonas de Colombia. Este se la sabe todas, porque cuando no se sabe la respuesta de algo, se dice, sabrá Pacho. Continuamos con Raimundo. Este personaje colombiano suele estar acompañado de muchas personas. Por eso en Colombia dicen Raimundo y todo el mundo, porque este siempre anda con gente. Sí, continuamos con el famosísimo Fulano de Tal. Este personaje es muy importante en Colombia porque se usa muchísimo para dar ejemplos. Si Fulano de Tal no es el ejemplo, tenemos a sus primos, Sutano, Mengano, Perencejo y obviamente Pepito Pérez. Y atención aquí, ya para terminar, tenemos un personaje que es la persona más chismosa en todo Colombia. Mejor dicho, toca decirle salte aquí porque es que ella vive del chisme. Marta Chores.
5: Ay, señor.
4: Es tan zapa que su nombre, Marta Chores, se usa como apodo en algunas zonas de Colombia para los chismosos. Así concluimos nuestra segunda parte. Ahí se la dejo para que se lo aprende, para que se entretenga.
1: Oiga, qué delantera tiene la niña. Muy bien. El Chiras, el puta, el Mandrake, Don Chimbo, el Coco, Fulano de Tal. Oiga, ¿sí o no? ¿Quién de ustedes está de acuerdo con todo lo que esta chica nos ha dicho? Camicol, me encanta a mí, esta chica me encanta. Y la vamos a seguir sacando con todos estos, digamos, mini monólogos, porque son como una especie de monólogos lo que ya tiene. 603-6631-57, el número de teléfono para que sigan enviando su chistecito grabado. Manada de tacaños, oiga, amarrados como un burro en bajada. No mandan es ni nada, oiga, no mandan ni agua, pues, para acá. Seguimos y además con, oiga, oiga cómo suena esto.

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0: Costa Rica. Tienen buen queso, tienen buena lechita y buen
1: asado. 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
2: ¡Qué bueno! Bueno, pues oye, seguimos adelante con todo el humor y entretenimiento que tenemos en este programa. 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Bueno, seguimos con el momento del... Oiga, esta gente sabe mucho. A mí me gusta. El tema de la trova es algo que me llama muchísimo la atención. Oiga, pues... Ah, no, es que estos manes saben mucho. Saben... Es el orejón que... parece que en esta participación de la trova lo quieren hacer, imagínense. Esta gente es cagada para eso. Póngale pues cuidado. Lo quieren hacer tipo reggaetón, creo. No estoy muy seguro, pero vamos a darle a esto para que suene rico.
3: ¿Popular o reggaetón?
2: A ver, suéltela. Vaya.

0: No importa que sea rural, a mí pónganme a Vicente, que yo con un reggaetón
1: Uepa.
0: No me tomo un aguardiente.
1: Sí, señor. Ponga

0: Jason Jiménez grabó con Maluma.
1: Ave María.
2: Gana la popular o el reggaetón.
1: A ver, muy bien, hombre. ¿Quién? Cuenten, pues. Bueno, esto es una maravilla, de verdad. El repentismo, oiga, no hay guiones, no hay nada. Estaban ahí sentados en pleno campo con una mata de plátano detrás y haciendo este tipo de repentismo, de creatividad pura y dura a través de la música, guitarra en mano, el orejón, dándole sopa y seco al otro que llevaba pinta de reggaetonero. Y hablando de reggaetón, eso aquí no suena, pero suena esto.

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0: pescado, lleve el pescado más barato que el huevo. El panal de huevo está a 15,000.
1: Ajá.
0: Y 12 pescados valen 8,000.
1: Uy.
0: Y a la que le guste mucho el huevo, el pescado también por dentro trae huevo.
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1: ¡Qué maravilla! Me encanta escuchar cada día estos motivadores. Esto sí es un coach, un coaching de motivación personal. Esto sí sabe. No hay otros por ahí que están contando una cantidad de milongas. Esta gente sí es influyente de verdad. Bueno, seguimos adelante con todo lo que preparamos en este programa. A mí me gusta cada vez que tengo que venir a la radio para hacer esto. Me gusta, me divierte un montón. Además vengo pensando, ¿será que la gente se va a reír con todas estas huevonadas? Seguramente que sí, que sí. Bueno, hombre, que llegó Dino Expo. Ya saben ustedes que Dino Expo es esa gran exposición de dinosaurios, tremendamente enormes, para que los niños, las niñas, puedan llegar y encontrarse de cerca con estos animales prehistóricos que tanto les gustan. Porque todo niño o niña desde pequeñito le gustan los dinosaurios, sí o sí. El que diga que no miente. Todos se han sentido atraídos por estos animales, y qué mejor que ir y verlos así en tamaño real de cómo eran verdaderamente estos animales. Pendientes de la radio, porque estaremos llevando algunos más que nada para que vean el show de los dinosaurios y puedan contarlo en la radio. Si no, no les vamos a dar la entrada. Bueno, ¿qué pasa? Que seguimos con el humor. Atención con esta canción.
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1: Ave María.
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1: No, me queda tan pendejo. Oiga, hay humor de humor. Hay humor rápido como este, que tardó nada prácticamente. Pero vamos con otra, una española, una gallega que anda por allá en Colombia y se ha hecho famoso gracias a repetir como una lora todo lo que hacemos, lo que somos, lo que decimos, y decir no sin decir no en nuestro país, en Colombia. Vamos a ver cómo es.
5: Formas de decir no en colombiano. Sí, hágale, ahí vamos cuadrando. Toca esperar a ver qué pasa. Bessie, voy a dar una vuelta y ya vengo. No, vaya peine un huevo mejor. Suerte es que le digo, y gana este. ¿Qué dijo, Navidad? Vaya más bien y se acuesta. Déjame, yo pienso. No, Spirit, negativo al civil. No, mijo, ni por el putas ni cagao que estuviera. Y mijos, suerte es que les digo. Formas de decirlo.
1: Esas son las formas que tenemos en Colombia. Evadimos muy bien el poder decir que no. Ya saben que cuando le dicen que no, la gente se enoja completamente porque sienten que es un rechazo. Por eso somos tan hábiles y hemos utilizado el lenguaje o los sinónimos, o hemos encontrado otro tipo de palabras para poder decir no sin decir no. Así que suerte es que les digo, y nos vamos con esta sanganería. Yeah.

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9: El Espíritu Santo, qué chimbazo. Amén.
10: Richie, mi amor, usted está muy perdido.
9: Ve, ¿vos quién sos?

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Y estábamos escuchando a Peter Pimienta Díaz. Oiga, con Fruco y sus tesos en esto, las flores. Martes 2 de junio. Freddy Sepúlveda, buena tarde, ¿cómo está por allá? Oiga, todos activos en Madrid por la visita de este fin de semana del Papa.

desde el 6 hasta el 9 de junio en Madrid y en varias partes. Ahorita les cuento en qué parte va a estar. El metro va a estar cerrado, muchas vías cerradas. Va a tocar andar a pie, mijo. Freddy Sepúlveda, mijo, ¿cómo está? Viejo Felipe, Felipe Duque, allá por las calles, disfrutando, gozando del buen tiempo, el veranito que está nubadito. Les conté del polvo del Sahara, posiblemente va a pasar por allá. La semana pasada estuvo acá en Colombia. Y así fue hace como 3 meses, 4 meses. Pasó por Colombia y a los 8 días se fue por allá, por esos lados. Pero saben que ese polvo es buenísimo para el Amazonas, para la Amazonía. Porque es como las abejitas. Transportan el polen, mejor dicho, y ayuda para que todos estos árboles alimenten, mejor dicho, y crezcan por toda parte. Como si fuera regando semillita. O sea que todo eso es positivo y es bueno. Daniel también está por ahí en sintonía, mijo. ¿Cómo vamos? Viejo Edison, el Pablo Andrés, Don Reinel. Todos pegaditos a la diversa radio, a la mejor, a la 96.7. Rubén no falta tampoco, mijo. Ay, la familia Bedoya, Giraldo, tan lindos. Por allá en San Martincito, conectados siempre a diversa radio, escuchando al parche colombiano. Y aquí llega Pastor López. Mujercita buena, sonando en la 96.7 para sentirnos como en casa.

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3: 7:33 minutos de la tarde. Y venimos con buenas noticias como siempre. 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Oiga, la colombiana Vanessa Pulgarín, una paisa, mijo. Sí, una antioqueña. Ya fue Miss Universo Colombia 2025 y ex CNB. Se coronó como la primera soberana de la corona.

0: Sí, señores. La modelo y reina de belleza antioqueña, papitos. Vanessa Pulgarín, señores, volvió a poner el nombre de Colombia en alto. ¡Qué rico yo hablar de estas cosas, hombre! Por allá en Tailandia, en Bangkok. Vanessa Pulgarín, mijo, sí, señores, se coronó la ganadora del Miss Grand International All Star 2026. Celebrado en Bangkok, papito. ¿Cómo les parece, pues? Primera vez que se hace eso y es la primera que lo gana Vanessa Pulgarín, una paisa, una colombiana. ¡Qué elegancia! ¿Ustedes recuerdan unos niños que se perdieron en el Amazonas? Pues sí, señores, perdidos en el Amazonas, porque esa historia la volvieron un largometraje. Ganó en los premios Emmy 2026. ¡Ay! Ganó el Emmy al mejor documental, ¿cómo le parece? Es donde revela la historia de los hermanitos Makukuti, allá en la selva del Amazonas. Sí, señores, les cuento, pues, la historia de supervivencia que mantuvo a Colombia y al mundo entero, que, mejor dicho, en vilo. ¿Recuerdan que ni dormíamos? Mentira, no, ¿verdad? Fue una noticia muy tremenda, porque es que eran puros muchachitos. La hermanita mayor cuidando como a 4 o 5 menorcitos. ¿Ah? Pues esta historia volvió, este cuento volvió a ser historia. Oigan, pues, cuento historia. Sí, señores, en uno de los más escenarios más importantes de la industria audiovisual internacional. Sí, señores, perdido en el Amazonas, ganó el Emmy 2026. La categoría Mejor Documental de Actualidad durante la edición número 47 en los News and Documentary Emmy Awards, celebrado en Nueva York. ¿Cómo les parece, pues? Solo noticias lindas y hermosas de nuestra bella Colombia, de eso nos gusta hablar. Porque en el momento aquí les cuento la farándula, por donde usted mire, mera política, mis muchachos. Estamos en tiempos de política. Unos para allá, otros para acá. Hombre, lo importante es que el país salga adelante. Eso es lo que importa, lo nos importa a todos. Ahí les voy contando, pues, buenas noticias, hombre, lo que está pasando en Colombia, lo que está llegando Miss Universo, esa producción de Perdidos en el Amazonas.
1: Yo no voy a negar que me gusta.
0: Y aquí llega la buena música
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0: con Luis Miguel de la Margue, versión bachata.
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0: suena aquí en Diversa Radio, en el Parche Colombiano, para sentirnos como en casa.

0: El Papa va a estar el próximo fin de semana.
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1: Yo les he contado que eso no es cada, o sea, todos los días, es únicamente fines de semana, viernes, sábado y domingo. No, y apenas quedan dos fines de semana. Papito, si usted no ha ido, papá, pierde el año. 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Eso sí les cuento, papito. No se la pierdan, pues. Colombia es única por donde la miremos. Me pongo a contarles todas estas noticias. ¡Qué bacano! Y este junio sí que viene cargado para Colombia. Se viene el Mundial. Tres fines de semana. Este próximo fin de semana ya es día de fiesta, imagínense. Venimos de Ley Seca y pasamos a Puente Festivo. Al 21 otra vez votaciones. Ahorita, la otra semana, comienza el Mundial de Fútbol, que todos estamos, pues, activos para eso. Ayer jugó Colombia y ganó contundentemente a Costa Rica. Eso alegra a todos. En estos días que jugó contra Croacia y contra Francia, le fue como a perro en misa. Todos dudaron. Todos dijeron, no, qué fracaso tan HP. ¿Recuerdan que les conté que Jorge Barón les ofreció la patadita de la buena suerte? Pues sí, les recibieron la patadita de la buena suerte. Y ayer comenzaron bien, esperemos que así sigan. Nicky Jam, próximo fin de semana. Se me lenguó la traba. Sí, señores, este fin de semana Nicky Jam en Bogotá. Oiga, fiestas por toda parte. El Papa, qué lindo, el Papa los va a visitar ahí en Madrid. Qué hermoso, qué bonito. Para toda esa comunidad católica creyente.

0: gente cristiana, qué rico, hombre. La visita del Papa. Oigan, otro cuento, no me puedo ir sin decirles. El 9 de octubre, en la cubierta de Leganés. Nada más y nada menos que estos personajes. Homenaje.
1: Mi amor.
0: A Rafael Orozco, el finadito, este que canta. Pero en el todavía está vivo en el acordeón, mijo. Y fue condecorado como rey del acordeón este año. Rey de reyes. Israel Romero, el Pollo Irra, con el binomio de oro. 9 de abril en la cubierta de Leganés.

Recuerden, pues, 9 de octubre en Cubierta de Leganés. Tienen tiempo para la boleta. El que sí se viene es el sábado 27 de junio, mijo. Tito Nieves, celebrando sus 50 años. Concierto tras concierto, ¡qué elegancia!

0: saludos al Combo Palacio. Y qué rico complacerlos a todos. Dianita en labores. Ahí en el edificio Acrópolis.
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0: Pero conectada a la mejor, a diversa radio. Aquí va tu canción, Dianita. Disfrútala. Nino Bravo.

0: beso y una flor. Siempre recordando y sonando las mejores melodías aquí en el Parche Colombiano para sentirnos como en casa.
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4: Y comenzamos con el segundo bloque. Siempre con el ritmo colombiano. Aquí están los Tupamaros, Noches de Cumbia. Uy, para esta nochecita de martes.

música colombiana. Más de 1000 ritmos. Ave María, son lo más rico, ¿cierto? Y aquí sonamos lo más que podemos, porque esto es para Colombia, con Colombia de Colombia. ¡Ay!

en España para pasar para Portugal, para conquistar Portugal. Y así era que Napoleón Bonaparte hacía sus cosas. Se ganaba la confianza de los amigos, pasaba por encima y cuando ya estaba encima, chao pescado. Derrocó a Ricardo VII. Dejó a su hermano José Bonaparte como el rey de España. Ahí fue donde Colombia empezó a revolucionarse, a independizarse. Fue por partes. Bogotá fue la última, el 20 de julio. Y es la única que la celebra, por eso se celebra en todo Colombia el 20 de julio. Pero eso viene de antes, meses antes, y por parte y parte fue. El libertador fue Simón Bolívar, pero hubo precursores, próceres de esa independencia. ¿Saben quién fue uno de ellos? Hoy les voy a contar, hoy lo voy a hablar de Antonio Nariño. Por ahí salen unos billetes. Y es que muy recordado. Y gracias a él, mijo. Pero sabe que lo fusilaron por pensar diferente, por hacer lo que no se podía hacer. ¿Sabe por qué lo persiguieron? No fue por malandro, papito. No fue por mala gente, ni por asesino, ni por ladrón, ni por nada de eso. ¿Saben por qué lo persiguieron? Aquí les cuento, Antonio Nariño fue el que tradujo, sí señor, los derechos del hombre y el ciudadano. Cuando la ignorancia avanzaba en Colombia, era muy avanzada, pocos sabían leer, pocos eran intelectuales. Antonio Nariño era uno de esos, sabía varios idiomas y tradujo los derechos del hombre y el ciudadano al español. Pues ya que no sabía leer, pero por lo menos escuchaba a alguien que sí lo leía. Y así comenzó, papito. Papi, en ese tiempo, era una colonia. Colombia era una colonia. Y pensar distinto, papi, le costaba usted la vida o la libertad. Traducir ese texto era un gesto de rebelión, papito. Revolucionarios, como publicar Pasalabarrieta, La Pola, la primera agente secreto que tuvo Colombia, mijo. Ay, qué lindo. Sí, señor, ese texto, papito. Por eso fue que lo vigilaron, lo juzgaron.

¿Por qué? Porque escribió unas buenas ideas para todos, la libertad de todos, lo que todos nos merecíamos. Si pillan, muchachos, es que a veces una idea escrita asusta más que un hijo de madre ejército entero, papito. Y así fue que comenzó. Así fue que comenzó, mijo. La historia más valiente de Colombia, papito, cuando se independizó. Una cosa va con la otra.

Por eso nosotros en Colombia no decimos yo estoy feliz, yo estoy contento, como en toda parte. Nosotros decimos, ay marica, soy más feliz que una lombriz, más contento que una loca estrenando chanclas, mijo. Más contento que el marrano estrenando lazo. No, papi, qué viejito, con dos pensiones, más, o sea, más feliz que viejito con dos pensiones me encuentro. ¿Cómo la ven, pues? Y aquí seguimos gozando, disfrutando de la mejor música, la mejor programación, porque esto apenas comienza, mijo. El parche colombiano para sentirnos como en casa.

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Colombia es único para hablar y todos los días se los digo. Ahorita estábamos hablando de cuando usted está contento y feliz. Que estoy más feliz que una lombriz. Que estoy más contento que un cura con tres parroquias. Que soy más feliz que una pico de botella. Pero también cuando estamos aburridos también tenemos los cuentos para cuando estoy aburrido. Es que el colombiano no dice, es que estoy como aburrido, estoy como achantado. No, no señores, el colombiano se inventa lo que sea. ¿Sabe qué, parcero? Estoy más aburrido que un caballo en un balcón, hermano. Estoy más aburrido que borracho en el sermón de las siete palabras, mijo. Más aburrido que un mico recién cogido. Más aburrido que una garrapata en un peluche. Estoy más aburrido que un pescado en un tetero. Aburrido como un piojo en una peluca. No hay nadie, mijo. Más aburrido que una vaca en una cancha sintética, mijo. Ave María, el colombiano es único, papito. No jodas, Tomás, ¿sí o qué? Melo caramelo. Colombia es único para hablar, mijo. Para referirse a lo que sea. Y lo que siempre decimos, nunca ofendiendo, nunca insultando. Simplemente así nos expresamos. Sacándole el chiste, el lado positivo, el lado bueno a todo. Así es Colombia.

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8:33 minutos de la tarde. 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

siempre acompañándonos con las mejores canciones. Sonando en el parche colombiano siempre, siempre, siempre es para sentirnos como en casa. Una vez a la semana me gusta contarles las historias efemérides musicales de la fecha. Porque les cuento, todos los días, es una fecha especial para la música. Hoy 2 de junio, en 1972, Pink Floyd. Recuerdan, obviamente, a Pink Floyd, del muro de Berlín. Papi, pues se vuelven la banda sonora. Sí, señores, de esa película francesa La Belle, en 1972. Por el 2 de junio de 1975. Una ópera, adivinen cuál. La icónica Bohemia en Rhapsody. ¿De quién? Pues de Queen. Sí, señores, la estrenaron el 2 de junio de 1975. Esa hermosa ópera, Night at the Opera de Queen. Y el Bohemia Rhapsody. Eso no lo olvidamos nadie, mijo.

Sí, señores, el 2 de junio, primer concierto de Frank Sinatra. ¡Ay! Bruce Springsteen, también muy conocido por el rock and roll, en 1978. Sí, señores, lanzó Darkest of the Edge. En 1987, Whitney Houston lanzó Whitney. 1962, Wilson, Phillips y Hit Sammy Honey lanzaron Shadow of the Night. Oiga, todo esto es el 2 de junio, en una fecha muy especial para la música linda, oiga. Música de todo el mundo. Y aquí rendimos homenaje. Aquí llegan los Betas, complaciendo a Martica, allá en el Manzano, escuchando diversa radio, el parche colombiano, Sombras.

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